0: de regreso. Sí, estamos acá en Las Vegas, Nevada, y me voy a lanzar directamente con mi compadre, el más argentino de mis amigos, el señor Max y sus bolas. Bueno, le va, ya está listo, ya quedan los 8 mejores. Polémica por todos lados con la los que organizan esta copa. Así que le regalaron el partido, que no se le regalaron. Bueno, tanta cosa que se habla y el polémico partido ayer entre Egipto y Argentina. Pero ¿quién soy yo? Soy un don nadie, un mono para nada, un nada que veriento. Mi compadre Max, ¿qué dice el viejo?
1: Te recuerdo que eres un nada que veriento, un don nadie, después de decirme casi casi argentino y que soy amante del choripán.
0: Ah, no te gusta a ti,
1: señores. Quiere llorar. Señores, se armó la gorda. Ahora sí se puso sabroso y de a peso el mundial. Cuando creíamos que ya se había terminado porque México estaba fuera, extramundial, se está poniendo caliente la cosa. ¿Por qué? Ahí les va. Vamos con lo primero. Según medios egipcios, la Federación de Fútbol de Egipto estaría analizando no volver a participar jamás ¿qué? En una Copa del Mundo.
0: Válgame la canción.
1: Quieren quedar fuera de la FIFA después de todo el zafarrancho que se armó en el partido. Válgame, y sí, el entrenador ya dijo, esto fue una injusticia, esto está amañado, los jugadores también, y bueno, ya la Federación de Egipto está planeando salirse de la FIFA. ¿Les conviene o no? No creo. Ya mejor quédense callados y que caiga por sí solo quien tiene que caer.
0: Válgame los
1: santos. Por otra parte, señores, otro escándalo. Mientras Argentina avanza a cuartos de final, la Federación Argentina, o sea, la AFA, está bajo investigación del FBI.
0: No.
1: O sea, del FBI.
0: A ver, ¿y eso? ¿Y ahora tú? ¿Y ahora por qué lo andan investigando?
1: Por presuntas operaciones de lavado de dinero superiores a 300 millones de dólares a través del sistema financiero estadounidense. Y bueno, fiscales del Departamento de Justicia convocaron a testigos allá en Miami y junto al presidente de la AFA, Claudio Tapia, quien dice que aquí no está pasando nada, señores. Todo está de maravilla. Aquí no hay nada.
0: Válgame,
1: y por otra parte, 50 eurodiputados lanzaron una iniciativa formal ante el Parlamento Europeo exigiendo investigar al Gianni Infantino.
0: A mí, te voy a decir una cosa, te lo voy a adelantar.
1: Dímelo.
0: Y tú ya sabes que siempre que soy vidente y que
1: híjole,
0: no sé qué.
1: Híjole, tengo miedo. Pues, échame música de cocodrilo, por favor.
0: A ver, por favor. Te voy a decir una cosa, güey. Yo no sé por qué.
1: Disculpe.
0: Pero creo que esta telenovela del Infantino mentado no va a terminar bien, compa. La neta, yo siento que va a pasar algo. Yo siento que se le va a caer el chahuicle porque ya son varias y pues yo siento que el viejón este no va a terminar bien. No sé por qué. Digo.
1: Es correcto. Es una bolita de nieve, es como una bola de popó de un escarabajo que va juntando más y más y más y ya está a punto de reventar. Y pues bueno, ya lo último pues fue lo del caso de Balogun.
0: De la tarjeta roja, güey.
1: De la tarjeta roja y la llamada de Trump a Infantino. Que bueno, eso sí, o sea, no puede pasar por nada del mundo una cosa así, ¿verdad?
0: Fue la caboz eso, ya fue la caboz.
1: Es correcto. Y bueno, y por si fuera poco, señores, esto no termina hasta que se termina. Ahí les va. Tenemos cuartos de final de Francia contra Marruecos el día de mañana. ¿Y qué tal que les ponen a los 5 árbitros y todos argentinos?
0: ¡No,
1: todos argentinos!
0: Manches. Todos, hasta los del bar, güey.
1: Todos, güey.
0: No, seas, man.
1: Esto no puede pasar.
0: No.
1: Tiene que
0: estar
1: variadito. Toda la vida ha sido variado. Unos de uno, otros de otro. Máximo dos de un mismo país. Pero
0: y todo el mundial así ha sido.
1: Argentinos.
0: Y todo el mundial ha sido así. Todo el mundial ha sido variado de la historia, de la historia, de la historia, de la historia. No, pues ni cómo ayudarles.
1: Entonces,
0: pues se hunden solos.
1: Pues mañana va a estar cardíaco. Creo yo que Argentina no quiere a Francia en la siguiente ronda, entonces puede darle a favor a Marruecos, no sabemos. Entonces, mañana va a estar de a peso, loco.
0: Francia, bueno, Marruecos, mañana, España, Bélgica el viernes, el sábado Noruega, Inglaterra, y terminamos el sábado con el Argentina, Suiza, después de que nos quedamos más agüitados porque eliminaron nuestros amigos, los parceros.
1: Ya ni me digas, también, parce, pues que cayeron, pues, que es que sí, pero es que esa ronda de penales estuvo cardíaca, señores, cardíaca.
0: Estuvo muy cardíaco el asunto.
1: Vives en un country, te pagan millones y fallas, las mandas a volar, mandó a buscar a su mamá allá arriba, no, qué bárbaro. No, pero bueno, noticias buenas, de entre todo lo malo que está pasando, ya Zlatan Ibrahimovic habló y dijo, mi conclusión es que México no perdió el Mundial. México no pierde el Mundial se pierde de México. Zlatan, hermano,
0: ya eres mexicano,
1: carajo.
0: Te amo, Zlatan. Y luego habló bien perrón de Morita, que por cierto se graduó de la preescolar.
1: De ayer. La prepa.
0: Ayer, ya
1: qué bonito.
0: Epa. Imagínense, yo andaba haciendo ridículo en la secundaria ahí, y este plebe ya venía ya del Mundial. Válgame la canción.
1: Imagínate, a mí me andaban cachando viendo pornografía ahí en las computadoras, ahí en la prepa, y este carajo rompiéndola. Mejor ahorita
0: regresamos para que me cuentes, nos digas cómo enamorar a una plebona arremangadona de allá de Irak. ¿Te parece?
1: Claro que sí, compadre. Vámonos.
0: Con su degustada sección, ¿cómo enamorar en el Mundial?

0: enamorando más mujeres de Medio Oriente.
1: Algo por el estilo.
0: Y usted tiene bien puesto el masturbante, perdón, el turbante. A continuación, Max nos dice cómo enamorar a una hermosa chica, ojos bonitos y que mueve el abdomen de Irak. ¡Adelante!
2: Exactamente, don Mosenov. El día de hoy, en esta desgustada sección que va a durar hasta que se acabe el Mundial, viejón. ¡Adelante, viejón!
3: Muchas gracias, don Mosenov. Y bueno, ya listo mi turbante. ¿Y qué hay que saber sobre Irak? Irak es conocido como la cuna de la civilización, señores.
2: Para que sepa.
3: En su territorio está ubicado la antigua Mesopotamia. Recordemos que inició todo. Mesopotamia significa tierra entre dos ríos, el Tigris y el Éufrates.
2: Tigris y Éufrates y gatos montesis y todo.
3: ¿Dónde nació el primer sistema de escritura del mundo? Gracias a ellos sabemos escribir. Escribimos y nos comunicamos.
2: Muchas gracias, también, muchas gracias.
3: También les debemos a ellos el legado de la hora de 60 minutos. Muchos decían que no, que los mayas no, señores, acá salió. Y cada vez que tú miras un reloj o una brújula, estás utilizando un sistema diseñado por las antiguas civilizaciones allá en Irak. Y bueno, eso hace años, cuando tú eras, ni un suspiro eras, ni una imagen deseosa eras, querido compadre. Pero bueno, ya después, con los años, Irak se hizo famoso pues por sus guerras. La guerra de Irak, conflicto bélico que duró del 2003 al 2011, y hubo muchas broncas de ahí, pero pues todos recordamos Irak, pues Bin Laden, etcétera, etcétera, etcétera. Entonces, ¿qué pasa si tú te encuentras a una iraquí, una preciosa iraquí? Tienen un moreno muy sabroso, delicado, unos ojos, la mayoría son de ojo claro, pero uff, y cejonas, qué bonito, caray. ¿Qué le vas a decir? Saca la pluma, compadre, que está complicado este árabe iraquí.
2: A ver.
3: Piche achi, señores.
2: Jálate, jálate. ¿Qué le voy a decir ahorita? Jálate, viejón.
3: Itan Nasarat Pikul.
2: Nasarat
3: Kalet Atid Bilhu.
2: Ok. ¿Qué significa?
3: Fácil. Si las miradas mataran, la tuya me hizo el amor, chiquita.
2: ¡Ah, caray! ¿Le va a hacer un plebillo, qué? ¿O cómo va a estar el rollo?
3: Le va a hacer un plebillo. Y va a reír. Se va a sonrojar. Va a parpadear y se va a agarrar el pelo. En cuanto se agarre el pelo, le sueltas la segunda, compadre. Ahí te va.
2: A ver, ¿y qué le vas a decir la segunda, compa?
3: Y tal al nahar Waldihar Tilgitleish. Mal Tilgi Safish Wiya Safiji.
2: ¿Qué significa?
3: Un clásico de clásicos que no falla. Ahí les va. Recordemos que allá es Mesopotamia, donde el río Tigris y el Denigris y Poncho de Nigris se juntaron. Entonces,
2: no seas
3: mamá,
2: ¿cómo Poncho de Nigris? No seas mamá.
3: Significa, si los ríos y los mares se juntan, ¿por qué no juntamos tus labios con los míos?
2: ¡Ah, caray! Si nos besamos y nos amamos, ¿por qué no juntamos las cositas con las que...? Ok, ya entendí.
3: Es correcto.
2: Ya entendí, viejo.
3: La agarras del pescuezo y le sueltas un tremendo beso en el hocico.
2: No, así... ¿Ah, sí?
3: Y te llamabas Marta. Tienes un hijo iraquí, compadre.
2: Qué obole, y me heredan un pozo petrolero y ya no vengo a trabajar a la radio. Así nomás.
3: No, tú no te vas de aquí, compadre.
2: Vámonos, Recio. Max, muchas gracias.
3: Gracias a ti, compadre. @Max Volquart y hasta mañana, señores.
2: Adiós.

0: de Las Vegas, Nevada, con todo el ambiente y, por supuesto, todo lo que da acá la Junta de Promotores Unidos. Desde el Westgate de Las Vegas. Y acá nos encontramos con nuestra amiga Brenda.
1: Brenda Michel.
0: Brenda, ¿cómo estás?
1: Estoy muy bien.
0: A todos, sí. A todos. Si no, aquí te dirá. Te censuramos, de verdad. Pero traemos todo el ambiente. Brenda Michel. Cuéntame, Brenda, ¿qué andamos haciendo acá en la Junta de Promotores? Aparte de andar pisteando macizo, viejona.
1: Pues eso, venimos a pistear y más con esta calorcita que hay. Pero venimos a promover mi nuevo sencillo que se llama La Especial. Y aquí echándole ganas.
0: A ver, Brenda Michel, yo sé que yo, o sea, nomás de verte y nomás de la actitud que traes, música de arranque para las viejonas.
1: Eso es todo, sí, claro que sí.
0: Así nomás quedó. Oye, Brenda, entonces, cuando vas a los espectáculos, a los shows, ¿se prende la morras o qué?
1: Sí, traemos de todo, pero más las personas dolidas. Ahí tenemos unas rolitas para ellas y sí, vuela el tequila, vuelan los brasieles, los tacones, todo.
0: Oye, Brenda, ¿de dónde eres?
1: Bueno, yo soy nacida en California, pero con raíces jaliscienses.
0: De Mero Jalisco.
1: Mero Jalisco.
0: Puro tequila, perrón.
1: Y es todo.
0: Del perrón. Oye, Brenda, pues un gusto tenerte acá con nosotros en tus plataformas digitales. Aparte de este tema que estás promoviendo, ¿qué otros temas podemos escuchar ahí contigo en todas tus plataformas?
1: Bueno, tenemos la canción que acabo de decir, El Especial, pero muy pronto va a salir El Tercer Jalón, algo del Tigrillo Palma. Bueno... Y tenemos
0: cuando
1: otros.
0: Ándale, jala el tercer. A ver, échate un pedacito, Brenda. A ver. A ver, espérame. Ahí te va. 3, 2, 1, Brenda.
1: Ya no quisiera ser tan borracha, pero me gusta de corazón.
0: Yeah. ¡Qué óvole! Nomás hasta. La gente gritó aquí a todo lo que da. Oye, Brenda, más proyectos que vengan próximamente para ti.
1: Sí, claro, estamos a punto de ir a gira, vamos a ir a Guadalajara, tenemos algo programado muy pronto, unas sorpresas y pues más música en mis redes.
0: Oye, Brenda, y cuéntame, Brenda Michelle, ¿vas con banda, con norteño? ¿Cómo?
1: Normalmente vamos con banda, pero cuando hay norteño, hay mariachi, pero más la banda.
0: Tú la atoras lo que haya. Ahora sí,
1: lo que haya.
0: Así es una cubeta con un tablero, yo jalo, dijo.
1: Es todo, sí.
0: Eres mujer de arranque, un mensaje que le quieras dejar ahorita. A todas esas mujeres ahorita que andan chambeando, que se la andan partiendo, que por lo general en el show de la tarde es cuando vienen del jale, y muchas de ellas, yo te puedo asegurar que más de alguna que nos está escuchando en las diferentes estaciones donde llegamos, Brenda, pues muchas de ellas vienen dolidas, vienen enojadas tal vez, vienen fastidiadas, vienen cansadas, porque muchas de ellas son mamás, son papás, son trabajadoras, le andan echando ganas. Un mensaje perro que le quieras dejar a todas esas morras.
1: Bueno, que no se agüiten, las mujeres fregona, podemos más de lo que pueden, nunca le paren y siempre sepan que lo hagan por ellas mismas, que ellas van a poder salir adelante con la ayuda de Dios, solas, no ocupan de nadie más que todas las ganas y las bendiciones que Dios les da.
0: Ya lo escucharon ahí, un mensaje nuestra amiga Brenda Michel. Tus redes sociales, Brenda Michel, nuevamente.
1: Mis redes sociales, Brenda Michel, eso es con una L nomás, en todas las plataformas digitales, también Spotify, por todas las plataformas pueden encontrar mi música.
0: Para que sigan a esta morra que viene arremangando machín, que viene, trae un bozarrón y por supuesto un gran proyectazo, ¿verdad? Mucho éxito lo que se venga.
1: Muchísimas gracias y gracias por el tiempo, el espacio y aquí estamos.
0: Vamos a la orden aquí. Buenas tardes con el patrón del show número 2 de la radio. Ella fue Brenda Michelle, morra que viene arremangando machín. Ya regresamos desde Las Vegas, Nevada, plebada, su compa el patrón. Buenas tardes con el patrón.

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0: estamos de regreso desde Las Vegas, Nevada. Su compa el patrón. En buenas tardes con el patrón. Y aquí me encuentro con mi amigo
1: El Quintero
0: de Culichi Town, Sinaloa. Viejón arremangadón, viejo pecheradón, guarache cruzado, fierro paimala en los Racers, viejo.
1: Así es.
0: Así nomás. Pega el micrófono más, viejo.
1: Ok.
0: Ahí está. ¿Cómo que dice el viejo?
1: Pues aquí andamos echándole ganas.
0: A todo.
1: A todo, sí.
0: ¿Cuántos años tiene usted echándole madrazo ahí en la música?
1: Mira, pues yo empecé a componer cuando tenía 10 años.
0: ¿De 10 años?
1: Bien chamaco, sí.
0: ¿Usted es de mero Culiacán o de un rancho?
1: Soy de un rancho de Los Cedritos, de cerca de Cozalá.
0: Ah, sí, de Los Cedritos, cómo no. Allá el rancho de Los Cedritos.
1: Así es.
0: Bueno, a la salud de toda la gente de Cozalá, Sinaloa, que nos está sintonizando. Viejo, entonces empezó a echar, desde los 10 años empezó a escribir canciones.
1: Sí, así es.
0: ¿Y canciones de qué eran las primeras que escribía?
1: Escribí una cumbia. Estaba en chamaco, sí.
0: ¿Cómo llamaba la cumbia esa?
1: Se llama Lindos Labios.
0: Ah, caray, ¿se acuerda un pedacito o qué?
1: Sí, cómo no.
0: A ver, jálese, a ver, vámonos recio.
1: Qué lindos labios, qué re bonita, me gusta el dulce de tu boquita.
0: Ay, ay, ay, ay, no más, viejo. Pero también ha experimentado otros, ahorita me sorprendió, le voy a decir cómo estuvo el rollo. Llegan y me dicen, veo un viejón, bien perro así, con su traje perrón, su sombrerón, bigote y todo el rollo. Le digo, oye, ¿y qué temas crees que canta? Viejo, no, pues puras de perronas, corridones. Cántate reggaetón, el viejón.
1: Así es.
0: Está un reggaetón ahí, ¿cómo se llama esa canción?
1: Puedo cantar esa maleta.
0: A ver, un pedacito de compadre. Jale ese viejón.
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0: Oye, ese le puede meter de todos los ritmos, hasta una vasta banda le puede meter ahí, viejo.
1: De todo, sí.
0: Hasta todo lo que da. Oiga, entonces, para toda la gente que lo está sintonizando ahorita, ¿dónde podemos encontrar su música, su plataforma, sus redes sociales?
1: Pues en YouTube, en todas las plataformas.
0: En todas las plataformas digitales. Sí, ¿cómo digitales lo encuentran?
1: Como Manuel y Quintero.
0: Manuel
1: y Quintero.
0: Y
1: Quintero.
0: Quintero. Toda la gente que nos está sintonizando, que nos está viendo. Y por supuesto, toda la gente que está ahí al tirante ahí con las redes sociales, ahí lo pueden seguir. A mi compa, que trae mucho material. ¿Qué próximamente se viene con usted, compa?
1: Pues estamos echando ahorita, pues vienen otro reggaetón, viene banda, viene de todo. Traigo de todo.
0: O sea, una revolvedera, como dicen en el rancho.
1: Así es.
0: Pero bien hecha.
1: Bien hecha, sí.
0: Un machigüe, pero perrón.
1: Bien perro, sí.
0: ¿Cómo se llama el disco?
1: Pues mira, no son discos, es que estamos haciendo
0: tema por tema,
1: cada 15 días una canción.
0: Ah, y todas son de su...
1: Sí, yo las escribo todas.
0: Hombre, viejo, pues mucho éxito lo que se venga.
1: Muchas gracias.
0: Y está bien, porque mire, nosotros somos paisanos y decimos, hay que tirarle a todo, hay que tirarle a la mata, algún día el mango se va a caer.
1: A lo que se mueva, que echarle fregazo.
0: Ah, sí, mero, compa. Un gustazo conocerlo, viejo.
1: Muchas gracias.
0: Mucho éxito, estamos a la orden.
1: Muchas gracias.
0: Y arriba Culiacán, Sinaloa.
1: Así es, muchas gracias, mi compa.
0: ¿Algo quiere agregar el día de un mensajón que la gente que le está escuchando?
1: Un saludo hasta Culiacán, Sinaloa, para mi mamá, mis hermanos, familia, hasta el rancho de Los Cedritos, para mis tíos, mis primos, y para toda la raza que lo está mirando ahorita donde alcance la señal.
0: ¡Ánimo!
1: Muchas
0: ¡ánimo!
1: Gracias.
0: ¡Ánimo! Ya regresamos. Buenas tardes, gracias. Con el patrón, el show número 2 de la radio.

0: nomás para que sepa dónde vive la hinchuría de mi rancho. Con ustedes, mis amigos de...
1: Alianza Privada, compadre.
0: Alianza Privada, todo lo que da. A ver, agárrate el micrófono ahí, compadre. Ahí vamos a platicar un poquito aquí a través de la estación donde llegamos. Buenas tardes con el patrón. Compadre, Alianza Privada, ya me tocó verlos en vivo a todo lo que dan, un espectáculo de primera. ¿Qué anda haciendo la plebada en Las Vegas? A ver, cuénteme, viejo.
1: Pues acá venimos a descontrolar un ratillo.
0: Y a mostrar su música, sobre todo. No. Y a descontrolar, güey, lo primero que digo este vato, güey.
1: La cagué, güey.
0: No. Oye, compadre, platícame un poco de la agrupación. ¿Hace cuántos años están juntos?
1: Llevamos 3 meses juntos.
0: ¿Tres meses juntos apenas?
1: Mesito, sí.
0: Y luego, ¿tú de dónde eres?
1: Yo de Sinaloa y Sonora.
0: ¿De Sinaloa, Sonora? Déjame, te prende el micrófono, güey, porque... A ver, ahí está.
2: Solo para la raza de Oaxaca. Arriba, soy de Oaxaca. Arriba Oaxaca, así nomás, compadrito.
0: Acá este vato que es de Rusia. ¿De qué parte de Rusia eres, compa?
3: Durango.
0: Ah, pensé que era de Rusia. Son tres.
1: Otra,
0: y también solo el camarógrafo. Ahí está. ¿Qué dice? ¿De dónde el camarógrafo? ¿De Japón? ¿Dónde es?
2: De Japón. De Oaxaca también, mi carnal.
0: Internacionales, los plebes, a todo lo que da. ¿Qué andan, el nuevo tema que andan promocionando, plebes?
1: Temita que de hecho apenas acabamos de grabar la semana pasada. Uh-huh. La semana pasada acabamos de grabar un temita ahí de mis composiciones.
0: Ay, ¿cómo se llama el tema, compa?
1: Se llama Tal Vez.
0: Tal Vez. A ver, échese un pedazo ahí, Tal Vez.
1: Vamos a echar un pedacito por ahí, compa.
0: Dale, un pedacito ahí con los plebes. Quédense privados aquí. Buenas tardes con el patrón hecho número 2 de la radio. ¡Cállense, plebada!

0: nuestros amigos. Alianza Privada, parte de aplausos que todos aquí en la Junta de Promotores.
1: Gracias.
0: Como siempre, Tirante como un overall play, sus plataformas digitales, donde lo pueden encontrar, donde lo pueden escuchar.
2: Aparecemos en las redes sociales, en Instagram, TikTok, como Alianza Privada, para que nos siga la raza, para toda la raza.
0: ¿Y la página azul dónde andan?
2: Todavía estamos pendiente, apenitas estamos echándole ganas en ese rollo.
1: Ya está hecho, nomás que todavía no nos animamos a la gana.
0: Hombre, no se anima a barrarse las patas ahí con cajeta y todos los plebes. Pero bueno, esas son las agrupaciones que vienen empujando fuerte. No les pierdan la pista en las redes sociales nuevamente para que la gente lo siga.
1: Alianza Privada, compadre, todo pegadito ahí en cualquier plataforma, TikTok y donde caiga.
0: Alianza Privada, pórtense bien aquí en Las Vegas.
1: Hombre.
0: Pórtense bien.
2: Como debe ser.
0: Como señoras, ustedes, su novia, su esposa, su papá, su mamá, ellos están portando bien, están tomando chocomil aquí en Las Vegas. Sí, nomás quedó.
1: Compadre, la promoción está a punto de acabar y a ratillo hay plan.
0: ¿Algo que quieren agregar, plebes, el día de hoy?
1: No, pues la neta, muchas gracias a toda la gente que nos ha apoyado y bienvenida también a toda la gente nueva. Aquí sus amigos de la Alianza Privada.
0: Aquí en Buenas Tardes con el Patrón, la puerta está abierta, plebes.
1: Muchas gracias, compadre, estamos al tiro.
0: Ánimo, al tirante,
2: compadre. Alianza Privada.
0: Y arriba, Oaxaca, compa.
2: Así nomás.

0: Ricardo Mosenov, a todo lo que da. Tenemos grupos, tenemos bandas, tenemos gente que también produce, tenemos representantes y también tenemos generadores de contenido. Compa Oz, con muchas entrevistas, compa. Y pues ahora que en Estados Unidos también buscándole por todo, compadre.
1: Sí, pues nos invitaron al evento de aquí de Junta de Promotores.
0: Has pasado por varias etapas, sí, dentro de tu podcast, que es lo que te va a conocer a nivel internacional ahora que sí. ¿En qué etapa te encuentras ahorita, compa?
1: Ahorita estoy en una etapa... No me había puesto a pensar en qué etapa estoy. Pero estoy a gusto, estoy contento con lo que estoy haciendo. Ya lo platicaba con el demás equipo. Es algo difícil mantenerse, estar vigente y estar que la gente te sigue eligiendo a escoger los podcasts. Pero me siento a gusto, me siento contento con lo que estoy haciendo. Seguimos. Es el bajón emocional. A lo mejor dices, sí, ya no estoy pegando y ya no está funcionando. Pero te pones a ver los números, te pones a ver las redes sociales y claro que sigues vigente, sigues funcionando. Pero es perseverancia. Tengo como 6 años, patrón, con el podcast.
0: Estás emigrando también a otras cosas. Platícanos de esa parte.
1: Pues sí, queremos hacer un programa de talento en Culiacán, Sinaloa. Ya empezamos a grabarlo, tenemos 2 ediciones, pero no lo hemos subido. Queremos hacer live session ahí con los artistas también. Y pues queremos seguir con el podcast y lo que venga. Hay muchos proyectos. Poco. Y cómo no. Soy fan de la Gilberto.
0: No, pues yo, compadre, imagínate, pero tienes varios proyectos en puerta. También se viene que vas a echar madrazos también, ¿o qué?
1: Ah, no me acordaba de ese, güey. Ah,
0: para que veas que andas. Para que veas que el jale que
1: güey, la neta, güey, se me ha complicado ese pedo, güey, la neta.
0: No, boxear no es fácil,
1: compadre. No, se me ha complicado aplicarme y en el boxeo entrenar y todo ese pedo, dieta. Y aparte tener que estar
0: jalando,
1: güey. Porque si yo no jalo, pues no como, güey.
0: No, y aparte el jale tuyo y gente en general de contenido, lo que dedicamos al entretenimiento, tú sabes que el problema, güey, es los horarios, güey. No tenemos horario nosotros.
1: Exactamente. No los tenemos horarios. Horario. A veces te acuestas y mal comes, mal duermes, mal lo otro.
0: De todo. A veces, para no vender todos guangos aquí a trabajar. Pero bueno, os... Estás escuchando mucha familia, mucha gente hispana acá en Estados Unidos, que sabes que la situación acá se ha complicado en los últimos meses. Tú, como un vato que viene de abajo, porque a mí me consta que vienes picando piedra desde abajo, hay mucha gente que llega acá con sueños. ¿Qué le dices a toda esa gente que ahorita te está escuchando a través de la radio, que es una plataforma que tal vez no se ha explorado mucho, pero hay mucha gente bien leal aquí en la radio también que escucha y que ve también tus podcasts?
1: Pues yo me siento bien orgulloso de toda la raza hispana, latina, güey, porque es gente que viene aquí a jalar y es gente que he visto muchas personas muy exitosas, güey. Y mis respetos, porque llegan a un país que no hablan el idioma, que no es su país, y sobre todas esas adversidades salen adelante, güey. Yo, de hecho, cuando empezaba el podcast, a veces lo digo, a veces no. Siempre les digo, este podcast es dirigido para la raza chambeadora, para la raza que está en el campo, güey, que se pone los audífonos, que agarra el tráiler, que me pone ahí. Ese podcast es dirigido realmente a esa gente de aquí de Estados Unidos que me escucha y que está tratando de cumplir un sueño, güey, la neta. O sea, que esas historias de los artistas los motive a ellos para salir adelante, güey.
0: Porque muchos de nosotros y la gente que te ve, güey, nos identificamos mucho con las historias de los artistas.
1: De los
0: artistas. Porque muchas veces, y tú te has dado cuenta que ves al artista, al de la fama, al de las luces, al del autógrafo, al de la foto, pero no conoce la otra parte de dónde viene y cómo llegó.
1: Y cómo le batalló, güey, para llegar, o sea, por lo que tuvo que pasar. Tú sabes, güey, y tú lo sabes, el éxito viene acompañado de un chingo de sacrificios, la neta.
0: La neta, miraba una declaración del técnico de la selección de Aguirre.
1: Sí, Javier.
0: Que Javier Aguirre dijo algo bien machín, güey, y me quedó clavado hace unos días. Dijo el vato, el éxito viene acompañado de muchas, pero muchas derrotas.
1: Claro, güey, claro.
0: Y la neta, personas como tú que también, o sea, no totalmente ha sido éxito.
1: No, es que mucha gente piensa que yo soy del podcast para acá. No, güey. Yo en redes tengo como 9 años. Con el podcast tengo 5. O sea, yo sí estuve a punto de decir, güey, mejor me voy a trabajar a una oficina y un jefe que me mande y ya.
0: Y tu chequecito y vamos.
1: Y ya, güey, no me tengo que preocupar por qué voy a subir, qué voy a grabar, a quién le voy a hablar ahora para invitarlo al podcast. Y viene acompañado de mucho sacrificio, de muchas derrotas, como dices tú, de decepciones, güey, emocionales, güey, que a veces tú traes la ilusión de hacer esto y se cae esa, ese trato. Güey, ¿sabes qué? No voy a poder ir. Oye, ¿sabes qué? O baje ese video. Oye, inga tu madre. Entonces, se cierras tratos y después no se hacen. Muchas cosas, güey, muchas cosas.
0: Así que la gente que nos está sintonizando, una historia como el compa Oz, que ya hace falta que te hagas un podcast tú, güey.
1: ¿Eh?
0: Tú entrevistando.
1: Uno yo solo.
0: Haría perro, güey. O sea, el Oz entrevistando a Oz.
1: Sí, ya lo he pensado, güey. De hecho, cuando llegué al millón, quería hacer ese especial de que la gente me preguntara y yo mismo preguntarme a mí, pues. Y hacer,
0: conocerte
1: y,
0: más.
1: Sí, conocerme más. Pero no lo descarto, la neta. Oye, y aparte, fíjate, sentí nostalgia cuando me senté aquí, güey, porque yo tengo mucho. Yo empecé grabando con micrófono,
0: hey.
1: Esta y audífonos. Porque así originalmente era el podcast.
0: Simón.
1: Y ya como que los podcasters nos empezamos a no usar el audífono. Y ahorita que me senté y me puse el audífono y me escuché yo.
0: La radio es nostalgia, compa, acuérdate. Y la radio es lo que transmiten por las ondas hercianas, aunque no nos ven. La gente escucha y ahorita pues ya tienen tu imagen. Y la gente que no te conoce, ¿dónde te puede encontrar, compa? Porque a lo mejor hay personas que todavía no te han visto. ¿Dónde te pueden ver?
1: Fíjate que antes de contestarte esa pregunta, yo siempre había querido hacer radio, güey. O sea, sí, es algo que quiero hacer.
0: Radio. Pues ahí está, que te están escuchando más de 25 estaciones en Estados Unidos.
1: Un saludo para todos, los quiero mucho.
0: Habla como locutor, güey, como locutor.
1: Y bueno, vamos a continuar con más buena música. Oye, me pueden...
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1: Oye, me pueden encontrar como Osbala en todas las plataformas, Osbala. En YouTube estoy como el compa Os, pero en todas Osbala.
0: Compa Os, ¿algo quieras agregar día de hoy?
1: Pues la neta, esperemos si el evento se ponga chilo, que la neta siempre se pone bien fregón. Esto, encontrarme y toparme con gente talentosa, gente brillosa, gente que le gusta salir adelante, y hoy no es la excepción, la neta.
0: Compa,
1: muchas gracias.
0: Gracias a ti. Ahí está el compa Oz. Aquí, buenas tardes con el
1: México.
0: Patrón. Y que ahora sí, como digo, la Gilbertona.
2: ¡Viva México!
1: ¡Viva México!
2: ¡Viva México!
0: Ya regresamos. Esto, buenas tardes con el patrón.
1: Gracias, patrón. Los quiero.

0: Nada, seguimos desde Las Vegas, Nevada, en esta junta de promotores acá en el Westgate de Las Vegas, a todo lo que da. Aquí estamos, amigos de grupo.
1: Nuevo nivel, aquí andamos al tiro, compadre.
0: Al tirante como un overall, pues bueno, dentro de las agrupaciones que hemos estado acá entrevistando y hemos estado platicando, estos muchachos que vienen de Los Ángeles, California, que por supuesto son grupos que vienen tocando puertas y que vienen a mostrar su música y todo lo que traen. Platíqueme, ¿dónde nace? Están en Los Ángeles, pero ¿cómo nace el grupo Nuevo Nivel, compa?
2: Bueno, tenemos una historia pues larga, pero para hacerla corta, nos conocemos ya desde chavalos, todo eso, nos conocemos y pues la verdad por el disfruto que disfrutamos de la música.
0: De morros y se juntaban y todo, empezaban a tirar barrio y todo.
1: Sí,
0: y
1: como todo, que se juntan ahí con las guitarras, empezamos ahí a ver qué sale y de a poquito se fue armando hasta cuadrarlo ya bien. Como.
0: ¿Pero quiénes fueron los primeros que se juntaron?
1: Acá mis compadres.
0: Sí, ustedes dos. Bueno, que se juntaron y dijeron, bueno, vamos a invitar a más y más, y fue creciendo el asunto.
1: Y ahí caímos todos, sí.
0: Y así luego, mero. Y como todos los grupos que empiezan de abajo, pues empiezan en las fiestas, empiezan en las tocadas, en las privadas y todo el rollo.
1: Las privadas, usted sabe que cuando se empieza la música hay que darle las privadas a lo que toque y a lo que salga, porque es lo que hay. Y si quiere salir uno adelante, hay que atorarle, machín.
0: Y ya después, a la mayoría de los grupos como ustedes, ya después viene la música inédita, la música que están de su puño, de letra y de su misma música, ¿no?
1: Es correcto, sí, no, y hay que sacarlo porque a la gente le gusta lo inmediato y todos los días salen cosas nuevas y si no nos metemos en ese rollo nos quedamos. No es la idea.
0: Y platíqueme este tema nuevo que andan promocionando, el grupo Nuevo Nivel.
1: Es un corridito por ahí que traemos, ya estamos próximos a grabarlo, ni siquiera lo hemos grabado, está bien, bien nuevecito ahí de salidito de la pluma. Acá mi compa Marvin y yo somos los que traemos ese temita y es el que traemos ahorita.
0: ¿Cómo se llama el tema, compadre?
1: Se llama Como Hombre.
0: Como Hombre, como hombre. Ah, caray, Como Hombre. Como hombre, sí. De verdad, no creo que...
1: No, payaso.
0: No, es no payaso. Todo, compa. Así que, tus redes sociales, plebes, ¿dónde los pueden encontrar?
1: Claro que sí, en todas las redes sociales estamos activos, pero sobre todo en Instagram nos pueden seguir. El arroba es @grupo_nuevonivel. Ahí estamos igual en todas las redes, pero en Instagram estamos más activos ahí por si quieren estar más de cerca, ahí con todo el gusto.
0: ¿Y qué? Ahora que andan acá en Las Vegas, aquí en la Junta de Promotores, no sé si han venido antes, pero ¿a qué viene Grupo Nuevo Nivel aquí?
1: No, es la primera vez que nos damos la vuelta.
0: Ah, la primera vez.
1: Sí, nos hicieron la invitación, estamos dándonos la vuelta y con todas las ganas de darle para adelante a lo que salga, a lo que se nos pueda dar.
0: Oh, pues, lo único que les puedo decir es que aprovechen aquí el tiempo porque aquí hay mucha conexión. A toda la gente que nos está escuchando allá afuera, sigan, apoyen. Hay que apoyarnos entre nosotros, los hispanos, los latinos, como siempre decimos.
1: Es la idea.
0: Y al Grupo Nuevo Nivel. Y mucho éxito en lo que se venga, plebes. Mucho éxito. Y recordarle a toda la gente que está escuchando allá afuera en el show Buenas Tardes con el Patrón, que lo sigan en las redes sociales y que apoyen su música.
1: Claro que sí, a toda la gente que nos está escuchando ahí de la red del Patrón, recordarles, ahí estamos Grupo Nuevo Nivel en todas las redes. Les repito el username de Instagram, @grupo_nuevonivel. Ahí estamos a la orden cuando gusten.
0: ¿Algo que quieren agregar? Decirle a toda la gente que lo está escuchando ahorita. ¿Algo que le quiere decir?
2: Bueno, pues muchas gracias.
0: Y a toda la gente que nos está sintonizando ahorita.
1: Agradecerles ahí el apoyo, qué bueno que están ahí a la orden. Igual estamos de aquí para allá.
0: Listo, es Grupo Nuevo Nivel aquí. Buenas tardes con el Patrón desde Las Vegas, Nevada, plebes. Mucho éxito. Y arriba Nuevo Nivel.
1: Arriba Nuevo Nivel, compadre.

0: Feliz miércoles, plebada, lo que queda de él. Soy su compa, el patrón, al tirante como uno. Bueno, así que digas que tú que queda al tirante, pues no, ¿verdad? Pero es parte del show. Esto ha sido todo por hoy. Ya van a ser las 7 de la tarde. Recuerden que tenemos un podcast que usted puede también escucharlo ahora que sea. El podcast se llama Buenas Tardes con el Patrón. Ahí estamos al tirante como un overol. Para que usted descargue el podcast, lo escuche. Usted ya sabe, aquí en Buenas Tardes con el Patrón, cotorreo. Mañana vamos a regresar desde Las Vegas, Nevada también. Mañana que ya es juernes. Cuídense mucho, sigan mis redes sociales, arroba el patrón al aire para que sepa todo lo que andamos haciendo por acá en Las Vegas. El show de mañana también tenemos más entrevistas, más cotorreo, más diversión desde el Westgate de Las Vegas. Vamos a ver qué es lo que pasa también ya después de casi un mes teniendo hasta 3-4 partidos diarios del Mundial. Me siento más agüitado que un cholo sin grabadora porque ya no tuvimos partidos de la Copa del Mundo. Pero bueno, pleba, así nomás quedó, dijo el pirata.
1: Así nomás quedó.
0: Cuídense mucho que yo tengo que ir a curarme la cruda del día de hoy allá a la alberca.
2: Adiós.
0: Adiós. Adiós. Adiós. Esto fue Buenas Tardes con el Patrón.

0: la Joaqui.
1: Muchas gracias.
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1: Oye, ese ritmo inconfundible. El escandaloso de Fajio.

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1: Los ministros de la Suprema Corte en México se sienten legisladores y hasta voceros de Hacienda. Hablan de gravar herencias y legados como si ese impuesto ya existiera en México, cuando la realidad es que la decisión de crear o modificar impuestos corresponde al Congreso y no a los tribunales. Se sostiene que quien recibe una herencia no generó ese patrimonio con su propio esfuerzo y que, por esa razón, sería legítimo gravarlo al momento de recibirlo. El patrimonio no aparece por arte de magia. Se construye durante años, décadas de trabajo, ahorro, inversión, riesgos, desvelos y decisiones financieras. Y durante todo ese proceso, el Estado ya estuvo cobrando su parte. En México, se pretende que cuando el dueño de un patrimonio muere, hay que volver a pasar la charola. Bajo el discurso de justicia social o de riqueza heredada, quienes defienden un impuesto a las herencias sostienen que el sujeto que recibe los bienes es distinto al que los generó y que, por tanto, no existe una doble tributación en el sentido jurídico. Es válido cuestionar al Estado porque pretende gravar un ingreso que ya pasó por numerosos impuestos durante toda su formación. Una democracia necesita límites al poder tributario y que el afán de recaudar nunca sustituya el respeto a la propiedad, la certeza jurídica y los límites constitucionales del poder.
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Bienvenidos a Cita con el Amor. Bienvenidos a este viaje romántico que nos transporta al pasado, porque es precisamente la música que marca ciertas etapas y momentos significantes en nuestras vidas. Y en muchas ocasiones, lo que no podemos expresar con flores o una tarjeta

lo dicen una infinidad de temas que despiertan sentimientos. Nuestro propósito es acercarte a tu ser amado que vive en esta misma ciudad o a través de la distancia, con todo el poder de la música más romántica de todos los tiempos. Recordándote que el amor es una parte esencial de nuestro trayecto por este mundo. Por eso, ama, ama sin medida, sin límite, sin complejos, sin coraje, sin consejos, sin duda, sin precio, sin cura, sin nada. No tengas miedo de amar, porque de todas maneras, verterás lágrimas con amor o sin él.

Qué difícil es creer y descubrir que la vida no es como en las películas, que no basta cerrar los ojos con fuerza, ni apretar los puños hasta que duelan, para volver atrás. Qué difícil es aceptar que hay abrazos que se quedaron en el ayer, risas que ahora solo viven en la memoria, y personas que se volvieron recuerdos. Porque el tiempo no retrocede, no escucha súplicas, no se detiene por nostalgia ni devuelve lo que ya cumplió su ciclo. Y entonces entendemos que madurar no es recuperar lo que fuimos, sino aprender a caminar con todo aquello que perdimos. A veces duele, a veces el alma quisiera regresar a los días sencillos, a las versiones de nosotros que aún creían que todo sería para siempre. Pero crecer también es agradecer, por cada instante vivido, por cada amor encontrado, por cada despedida que nos enseñó a valorar la presencia. Y aunque jamás volvamos a ser lo que fuimos, siempre llevaremos dentro un pedacito de aquella persona que soñaba sin miedo y amor.

con el amor, conjugando la nostalgia y el romance con un ramillete de melodías con clase para una clase de persona como tú.

Es necesario aprender a despedir aquello que ya cumplió su ciclo y decidió alejarse de nuestra vida. Debemos hacer espacio en el alma para recibir nuevas alegrías, momentos sinceros y una tranquilidad absoluta que reemplace la ausencia. Dejar de creer que el futuro no tiene preparado algo superior para ti, porque el mañana siempre sorprende. Al final del día, lo que realmente te corresponde por derecho propio, aunque tarde un poco, ya está en camino a tu encuentro. Gracias por continuar con Cita con el Amor. Con el gusto y placer de siempre, como todas las noches, te saluda Gilberto González. Aquí están las historias de amor y desamor, de momentos felices y de recuerdos inolvidables.

Lo nuestro dolió porque era real. No fue una ilusión pasajera ni un cariño cualquiera. Contigo sentí cosas profundas, de esas que desordenan la vida y hacen que alguien termine convirtiéndose en una necesidad emocional. Por eso superarte tomó tanto tiempo, porque nadie sana rápido de una historia que sintió verdadera desde el principio. Gracias por continuar con Cita con el Amor. Una vez más viviendo intensamente con las canciones poéticas, en la voz de los mejores intérpretes. Estamos seguros que cada melodía te trae recuerdos de muchas etapas de tu vida. Unas tristes, otras alegres, nostalgia y más sentimientos. Pero así es el amor. Nos da de todo y por todos lados, hasta encontrar a la persona especial.

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1: Así es, familia, estamos iniciando labores el día de hoy, jueves ya. No, 9 de julio, gracias a toda la gente que nos está acompañando el día de hoy. Ya entramos a la hora de las 6 de la mañana. Espero que tú, que vas ya manejando rumbo al trabajo, vayas manejando con muchísima precaución. Y tú que vas de regreso a casita, gracias, gracias por ir en sintonía. Por supuesto, estamos iniciando labores en esta hora de las 6 de la mañana. Quiero saludar a toda la gente que nos sintoniza y nos escucha en el norte de California, Oregon y el estado de Washington. Y por supuesto, agradecer a mi amiga compañera Julie Jaramillo, que está acompañándome el día de hoy desde tempranito. Bienvenida, Julie, ¿cómo estamos?
2: Hola, Chiquilín, buenos días, familia del Cotorreo de la Mañana. Como siempre les digo, arriba esos corazones y abajo las cobijas.
1: A los calzones, Julie, ¿por qué no los calzones? Puedes decir, sí, se vale, ya es jueves, antesala del fin de semana, Julie, y ya mañana es
2: viernes. Ya se vale.
1: Ya se vale, Julie, ya se vale. Y por supuesto, tú que estás ahorita preparando el lonche para el tóxico, recuerda, échale buen lonche porque depende de lo que tú le eches, el rendimiento que dé en el trabajo.
2: Ay, no, Chiquilín, ¿cómo sí, que Julie, depende del lonche?
1: Julie, cuando yo trabajaba de soldador o trabajaba de labor, que me ponías un lonche espectacular, unos chiles rellenos, unas albóndigas en salsa verde con frijolitos, tortillitas y todo, Julie. No, hombre.
2: Bueno, Chiquilín.
1: Regresaba yo después del lonche a trabajar con más ganas.
2: Lo que pasa que estabas más joven. Ahorita ya si te cocino chiles rellenos, arrocito, frijolitos, te da el mal del puerco y te quedas dormido.
1: En eso sí tienes razón. Pero cuando me enviabas, Julie, nada más la famosa Maruchan, ahí sí como que uno regresaba cabizbajo después del lonche, Julia. Así que sí depende mucho del lonche que nos pongan nuestras tóxicas para que uno dé más rendimiento en el trabajo, ¿eh?
2: Bueno, Chiquilín, fíjate que depende del cheque del marido es la inteligencia que las mujeres tenemos para concentrarnos y hacer un buen lonche.
1: No, no más es

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ay, ay, ay, así le debe de decir usted a su tóxica, y más si andan peleados. Usted venga, chepa acá y déjese querer. Besos y apapachos, que después de una pelea, la reconciliación creo que es la más bonita. Bueno, es lo que me han dicho, Usted no me haga mucho caso, porque qué tal si al rato sale divorciado, Tampoco. Familia poderosa de la Z, un gusto que tú me estés acompañando en este jueves, ya antesala del fin de semana. Jueves ya 9 de julio. ¿Cómo andamos, chavalones que nos escuchan allá en el norte de California? Amigos de Yuba City, de Oroville, de Marysville, California, de Chico, amigos de Sacramento, amigos de Reading y de todos los pueblitos y ciudades donde la señal de la Z sigue arremangando tierra. ¿Qué tal, amigos de Oregon? ¿Cómo andamos, amigos de Washington? ¿Cómo les amaneció el día de hoy? Espero que estén teniendo una mañana espectacular y, por supuesto, tú que estás preparando todo para irte a trabajar, vas ya a punto de arrancar tu carro para irte a la chamba, maneja con muchísima precaución. Y si tú vas de copiloto, ya van rumbo a la chamba, por favor, haz todos los deberes habidos y por haber que le toca al copiloto. Súbele a la Z cuando escuches una rola que te lata cacahuate, ¿ok? Amigos chavarones, la invitación para que tú te reportes conmigo a través del WhatsAppazo, que es el 503-915-8845. Quiero saber de ti. Quiero saber qué planes hay para este fin de semana. Quiero que tú y yo echemos mitote y, por supuesto, que cotorremos. 503-915-8845. Dime para quién mandamos saludos. ¿Quieres que te complace con alguna canción y la tengo en programación? Con muchísimo gusto lo haremos. Ya iba a dar mi número de teléfono, no. 503-915-8845. 503-915-8845. Ese es el número del WhatsAppazo. Y ya lo debes de tener a la mano ahí rápidamente, porque cuando yo te indique que tú te reportes, lo vas a tener que hacer para ganarte boletos para los diferentes eventos que se aproximan. Traigo boletos para los caripellones, que este fin de semana se van a llevar a cabo tanto en Monroe como en Molala. Traigo boletos también para que tú vayas a ver a quién es. Oye, a Don Omar, que ya viene el próximo año 2027. Y yo te voy a decir cómo tú te los vas a poder ganar si es que te quedas en sintonía. Llega ahorita Cristian Castro y Edén Muñoz. Nos presentan el éxito titulado Osadía, aquí a través de la Z, donde suena puro trancamadrazo. Regresamos en breves minutos.

0: mañana.
1: Venimos, óigame, con las celebraciones de un día como hoy. ¿Quién está celebrando su santo? ¿Quién está de manteles largos? ¿Quién está ahora sí que celebrando su onomástico? Venimos también, ¿qué es lo que se celebra el día de hoy, 9 de julio? Aquí a través del cotorreo de la mañana, ese que te habla y te saluda tu compa, tu brother Armando Fuentes, el Chiquilín, deseándote un espectacular

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1: Los ministros de la Suprema Corte en México se sienten legisladores y hasta voceros de Hacienda. Hablan de gravar herencias y legados como si ese impuesto ya existiera en México, cuando la realidad es que la decisión de crear o modificar impuestos corresponde al Congreso y no a los tribunales. Se sostiene que quien recibe una herencia no generó ese patrimonio con su propio esfuerzo y que, por esa razón, sería legítimo gravarlo al momento de recibirlo. El patrimonio no aparece por arte de magia. Se construye durante años, décadas de trabajo, ahorro, inversión, riesgos, desvelos y decisiones financieras. Y durante todo ese proceso, el Estado ya estuvo cobrando su parte. En México, se pretende que cuando el dueño de un patrimonio muere, hay que volver a pasar la charola. Bajo el discurso de justicia social o de riqueza heredada, quienes defienden un impuesto a las herencias sostienen que el sujeto que recibe los bienes es distinto al que los generó y que, por tanto, no existe una doble tributación en el sentido jurídico. Es válido cuestionar al Estado porque pretende gravar un ingreso que ya pasó por numerosos impuestos durante toda su formación. Una democracia necesita límites al poder tributario y que el afán de recaudar nunca sustituya al respeto a la propiedad, la certeza jurídica y los límites constitucionales del poder.
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1: Así es, amigos, estamos nuevamente de regreso y por supuesto le doy la bienvenida a mi compañera y amiga Glenda Herrera, que el día de hoy me está acompañando por ser jueves. Gracias, Glenda, gracias porque me trajiste este rico matcha. Y por supuesto, gracias por este veggie vegetariano. Se te agradece mucho. Y por cierto, ya casi 2 semanas que no te veía, Glenda. ¿Qué pasó?
2: ¿Cuáles 2 semanas? ¿Y vine la semana pasada?
1: Sí, vine la semana pasada.
2: Sí,
1: ¿veniste?
2: Sí, acuérdate que dijimos que íbamos a tomarnos el puente.
1: Ah, que sí, cierto, que tú fuiste
2: porque
1: la que sí.
2: México, bueno, y no sé qué.
1: Es que desde que perdió mi selección mexicana, la verdad se me han hecho los días tan, pero tan largos. Yo pensé que era más tiempo lo que había.
2: No, solo una semana que me fui de depresión porque perdimos, pero bueno, eso ya es harina de otro costal. Hoy estamos aquí en el jueves caliente, jueves, pues es jueves.
1: Es jueves. ¿A ti también te dio la depresión, Glenda? Sí,
2: sí, pues ¿a quién sí, no? Sí. Yo creo que a todos.
1: De veras que todavía hay gente que veo en la calle y los veo cabizbajos, tristes, y les digo, hey, cabeza erguida, que la verdad nuestra selección dio más de lo que esperábamos. Yo era uno de aquellos que me cayó el hocicote, que yo decía, si para eso vamos a ir al mundial. Una semana antes de que empezara el mundial, yo le echaba yo carrilla y tierra a la selección, y la verdad es que me tapó el hocico, me hizo soñar.
2: Te tragaste tus palabras.
1: Exactamente, sí, la verdad, y no solamente yo, muchos, pero la verdad es que nos hizo soñar la selección mexicana. Pero familia, el día de hoy estamos más que contentos que ustedes nos estén acompañando, tú que nos escuches en el norte de California, Oregon y en el estado de Washington. Gracias por acompañarnos. Este 9 de julio estamos en el día 190 de este año 2026 y nos quedan 175 para terminar este año que se está yendo como agua. Y el día de hoy estamos celebrando el Día de la Gacela. El día de hoy, 9 de julio, también es el Día Internacional de la Destrucción de Armas de Fuego. Esta fecha fue establecida por las Naciones Unidas para crear conciencia sobre el impacto negativo que tienen las armas de fuego. Y por supuesto también tiene como objetivo principal promover la destrucción voluntaria y controlar las armas ilegales de fuego, fomentar políticas de desarme y de prevención de la violencia armada. En un día como hoy, 9 de julio, es lo que estamos celebrando.
2: En pocas palabras, te lo voy a resumir, es día de hagan el amor y no la guerra.
1: Bueno, mejor explícamelo y si quieres que se la resuman al ingeniero, pero a mí no me lo resumas.
2: Ay, chiquilín, bueno, por otras cosas.
1: ¿Estás hablando de este tipo de resumido?
2: Sí,
1: ¿de cuál?
2: Pues de que te resumo lo que dijiste.
1: Ah, ok, bueno.
2: Pero bueno,
1: sigamos.
2: Mejor te digo que el día de hoy, 9 de julio, también celebramos el día de la concientización sobre la misofonía. Y tú vas a decir, ¿qué es la misofonía?
1: Exactamente, ¿qué es eso? Me dejas con la cara de ¿what?
2: Pues la misofonía es conocida como odio a los sonidos. Es una condición que puede afectar significativamente la calidad de vida de quien los padecen. Es como hay gente, chiquilín, que hacen ruido y les molesta, les pone de malas, les da ansiedad los ruidos.
1: O sea, te la resumo, Glenda. O sea, que no puede escuchar nada de ruidos. O sea, sea así de fácil.
2: Así es. Ah, okay. Es odio a los sonidos. Y entonces hoy celebramos el día de la concientización para todos aquellos. Yo creo que mi mamá tiene esa enfermedad.
1: ¿Por qué? No soporta.
2: Porque siempre me decía, ¡Glenda! ¡Cállate! ¡Hablas hasta por los codos!
1: No, es que sabes que hay personas que son histéricas también. Ah, sí.
2: Sí, pues.
1: Sí,
2: pues,
1: pero porque me imagino que este tipo de enfermedad es de la gente que no soporta ni el zumbido de una mosca, ni cualquier ruido por muy simple,
2: así,
1: ¿verdad?
2: Así como papá, como ándale, pegas sí, algo, ruidito.
1: Y eso que decía doña Teresita es porque, pues sí, ¿no? Pues imagínate, tú y yo juntos en una bohemia, pues después de dos botellas de vino, nuestro compañero Marlon, que al rato viene y llega en una plática, amanecemos platicando.
2: No, para qué te cuento. Pero bueno, por otro lado, muchísimas felicidades a los que llevan el nombre de Everilda, Adriano, Fidel, Joaquín, Juana, María de Jesús y Paulina. ¡Ay! Muchísimas felicidades. Yo conozco a una señora que se llama María de Jesús. Doña Mari, le mando un abrazo. Espero se la pase bonito en Día de su Santo.
1: Entonces, ¿sería a las que les dicen María Chuchenas o esas?
2: Sí, otra? O Chuchas. O Chuchas también les dicen. Chuchas. Sí. Ah, okay. Y también saludos a nuestra amiga Juana Ponce, que pues, oye, es su santo.
1: Sí, y por supuesto para todas las ingobernables, que me imagino que le van a hacer un fiesto, que nos inviten. Vamos a una pequeña pausa y regresamos aquí en El Cotorreo de la Mañana. Buenos días, feliz jueves.

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1: Chavalodes, en este jueves espectacular, ese que te habla y te saluda, te manda un cordial abrazo y te doy las más sinceras gracias por estar en sintonía. Me dicen el Chiquilín y tú eres mi compa, estás aquí en este peor show mañanero que se llama y se titula
2: El Cotorreo de la Mañana con el Chiquilín y su clica. Pero bueno, Chiquilín, déjame les explico que algunas personas te dicen el Chiquitín, otras el Chilín, otras el Chiquitito.
1: Yo no soy el Chilín, soy Chiquilín y tampoco soy Chiquitín, soy Chiquilín.
2: Bueno, es que las mujeres, las personas, las muchachas se confunden, Chiquilín.
1: Ahora resulta que las muchachas son las que se confunden. ¿Tú qué me estás haciendo, bullying? Familia que nos escucha del norte de California, Oregon y el estado de Washington, gracias por acompañarnos. De veras que en esta hora venimos con la regaladera de boletos. Traemos boletos para que tú vayas a los jaripellones que se vienen este fin de semana en el área de Molala. Hay jaripellón y traigo tu par de boletos. En el área de Monroe, en el estado de Washington, también va a haber jaripeo y traigo tu par de boletos. Así que mantente en sintonía porque tú te los vas a poder ganar y yo te voy a decir cómo.
2: Así que ustedes pendientes para que se ganen sus boletitos. Pero familia del Cotorreo de la Mañana, les hacemos la invitación para que se queden con nosotros porque en esta hora tenemos las chiquinotas con el Chiquilín en la torre, pero también en esta hora viene el mentalista Marcos.
1: Así que pendientes, sí, pendientes porque él, a través de los caracoles vírgenes y las cartas del tarot, va a ver el mal que tú estás padeciendo y quién es esa persona que te lo está haciendo. Así que pendientes. Vamos a una pequeña pausa y ya regresamos con el mentalista Marcos aquí en el Cotorreo de la Mañana.
2: Con el Chiquilín y su clica a través de la Z.
1: Regresamos.

0: en esta hora de las 7 de la mañana, como ya es costumbre, le damos la bienvenida a nuestro buen amigo, el mentalista Marcos, que viene a consultarte, a guiarte, a orientarte sobre ese mal que te está aquejando. ¿Qué esperas para llamarle ahorita mismo al 971-202-1496? 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Y vamos a darle la bienvenida al mentalista como él se lo merece. Muy buenos días, ¿cómo andamos, Marcos?
1: Muy, pero muy buenos días, Chiquilín. Buenos días, amigos y hermanos de la sintonía. Y estamos aquí con toda la energía positiva, las ganas y el entusiasmo. 971-202-1496, 971-202-1496, 971-202-1496. Y a partir de este momento,

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1: 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Sé uno de los afortunados en salir al aire para que el mentalista Marcos te pueda ayudar, te pueda consultar. 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Ya tenemos ahora sí que todo el conmutador lleno y le voy a pasar la llamada número uno que ya está lista y preparada. La dejo en sus manos.
0: Inmediatamente, chiquilín, entonces vamos a decir muy buenos días. ¿Quién está en línea?
2: Hola, soy Olivia Ayala.
0: Olivia, sea bienvenida a este segmento del Mentalista. Por favor, Olivia, dígame, ¿cuál es su fecha de nacimiento?
2: 20 de junio del 93.
0: Olivia, ¿y cuál es el motivo de esta llamada telefónica? Porque siento su voz bastante como agüitada, mi querida hermana.
2: Quiero saber si hay algo malo con mi casa.
0: Bueno, muy bien. Cuéntenos, ¿qué estás sintiendo allí en tu casa, en tu hogar, en tu vivienda, Olivia?
2: Vienen familia o amigos y me dicen que están incómodos, que sienten algo raro, algo malo, pero yo me siento a gusto, no veo nada, no siento nada raro, pero ellos ya no me quieren visitar. Quisiera saber si, pues, si está pasando algo malo en mi casa.
0: Bueno, Olivia, vamos a mirar a ver qué nos dicen los caracoles vírgenes. Ave María, todopoderoso. Mire, mi querida amiga, acá se está presentando obsesión, vejación, infestación demoníaca. A ti te han colocado, mi estimada hermana, en un altar demoníaco, donde vemos acá la imagen de Lucifer, Belcebú, Leviatán y Asmodeo. Vemos acá unas velas negras prendidas en tu nombre. Vemos tu nombre escrito al revés en sangre de un gato negro que se ha sacrificado en su nombre, mi querida amiga Olivia. Y también, mi estimada hermana, han hecho unas invocaciones. Han colocado unos sigilos y de allí que se esté presentando esta situación en su casa. La infestación es cuando hay una presencia demoníaca en un lugar, pero no llega a la posesión del cuerpo. La obsesión es cuando transforman la mente. Aquí es donde entra usted. Transforman la mente de la persona a la cual se le está haciendo esta real, se le está haciendo esta este trabajo de brujería para que obviamente pierda libertad de albedrío, pierda objetividad, pierda, bueno, visualización de cosas que sí están pasando, y es por eso que su familia sí lo ve, pero usted no lo ve. Y después viene la vejación, mi querida amiga. Pero prefiero que usted siga hablando de esto con mi colega, que él es demoniólogo. ¿Le parece bien si la dejo en línea privada?
2: Muy bien, gracias.
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1: Ya escuchaste cuál es el número al cual te debes de reportar, como lo dice el mentalista Marcos. 971-202-1496. Así como nuestra amiga Olivia expuso su tema, su caso, tú también puedes exponerlo al aire si tú lo prefieres. 971-202-1496. Vamos a una pequeña pausa y regresamos en breves minutos aquí al Cotorreo de la Mañana.
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0: escuchar. Y por supuesto, tenemos aquí en cabina al mentalista Marcos, que él ya está consultando, está orientando y guiando a todas las personas que marcan a través del 971-202-1496. 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
0: Ya lo escuchaste, recuerda que no debes de compararlo con nadie, porque el mentalista Marcos, a través de los caracoles vírgenes, te va a poder ayudar. 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En este jueves cabalístico, tú le puedes llamar. Y nos vamos a ir rápidamente con la llamada número 3, que ya está lista y preparada. Mentalista Marcos, la llamada es toda suya, se la dejo en sus manos.
1: Sin más preámbulos, decimos hola, ¿con quién tengo el gusto?
2: Soy Antonio Valdés.
1: Antonio, muchísimas gracias por participar del segmento del Mentalista. ¿Cuál es su fecha de nacimiento?
2: 3 de febrero del 92.
1: Antonio, ¿y cuál es el motivo de este llamado telefónico?
2: Yo le estoy llamando porque, pues, no sé cómo explicarlo.
1: Antonio, empiece por favor diciéndonos, a ver, ¿qué es lo que está sintiendo? ¿Qué es lo que está ocurriendo que obviamente motivó esta llamada telefónica?
2: Siento que yo huelo feo, me encuentro un olor desagradable, todo el tiempo estoy oliéndome así mal, pero yo me baño bien, me tallo bien, uso perfumes, uso lociones, pero yo siento que apesto, yo siento que huelo feo, horrible, pues me da vergüenza preguntarle a la gente si también me huele o no. Pero pues, por ejemplo, mis familiares me dicen que no, que son ideas mías nada más. Y pues la verdad me tiene muy preocupado esto. No sé si usted me pudiera ayudar.
1: Bueno, mi estimado Carlos, vamos a mirar qué nos dicen los caracoles vírgenes. Efectivamente, mi estimado amigo, a usted le están haciendo unos rituales en un altar demoníaco y de allí que usted percibe ese olor a azufre, mi estimado hermano. Esto, que es una especie como de olor a huevo dañado, descompuesto, pues lo tiene a usted realmente muy mal, muy mal. Y sí, efectivamente, como esto es un trabajo de brujería, donde han colocado una fotografía suya en un altar demoníaco, donde han colocado esa foto en un recipiente y en ese recipiente han colocado sangre de un animal que ha sido sacrificado en su nombre. Al momento en que se va descomponiendo esa sangre, pues obviamente la invocación de este ángel caído, pues lamentablemente, mi querido amigo, usted empieza a tener ese mal olor, a sentirse usted mismo ese mal olor que lo inestabiliza mentalmente, lo inestabiliza usted psíquicamente. Y de allí, inclusive usted empieza a tener reacciones que se ven en su comportamiento, en su carácter y hasta en su conducta. Mire, ¿sabe qué, mi querido Carlos? Lo voy a dejar en línea privada con mi colega. Él es demoniólogo y él le va a saber explicar mucho mejor lo que está pasando con usted y cómo se va a solucionar. ¿Le parece bien?
2: Sí, claro que sí. Lo que usted diga, yo aquí espero. Gracias.
1: Perfecto, Antonio. 971-202-1496. 971-202-1496. 971-202-1496.
0: Familia, chavalones, bandita, clica de la Z. Ya sabes cuál es el número al cual tú te debes de comunicar ahorita mismo. Así como Antonio, tú podrás ser consultado, guiado y orientado por el mentalista Marcos, que él va a estar atendiendo llamadas en lo que resta de esta hora de las 7 de la mañana. Así que a reportarse se ha dicho. 971-202-1496, el día de mañana por acá lo esperamos. Ya mañana viernes, mentalista Marcos. Pausa y regresamos.

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1: Good morning, everybody.
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0: Venimos con las famosas chiquinotas o las chiquinews. Información que yo quiero compartir contigo acerca de las manifestaciones que están haciendo después de que ICE matara a un inmigrante mexicano en Houston. También vengo con todo lo que está pasando allá en el estrecho de Hormuz. La paz no da tregua. Venimos con eso y mucho más aquí en el cotorreo de la mañana.

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1: Chavalones, familia, bandita, clica del norte de California, Oregon y el estado de Washington. Estamos en este segmento noticioso de este peor show mañanero video por haber, el cotorreo de la mañana, en el famoso segmento de las famosas Chiqui. Chiqui Notas con el Chiquilín a la Torre y sus guapísimas corresponsales que andan haciendo café, andan chismeando el día de hoy. Con eso de que ya llegó el compañero Marlon, me avientan por acá, pero bueno, yo les traigo información de suma relevancia para que tú estés bien enterado de lo que está pasando y aconteciendo. Y este que te comento rápidamente, que pues ahora sí que hay nuevos ataques contra Irán tras la tensión en el estrecho de Hormuz. La crisis del Medio Oriente ha entrado, pues, el día de hoy en una nueva fase de tensión al cumplirse 131 días desde el comienzo del conflicto con Irán, iniciando la operación Furia Épica impulsada por Estados Unidos a Israel. Las conversaciones de paz han colapsado tras el anuncio del presidente de Estados Unidos, Donald Trump, de poner fin al cese al fuego. El mensaje en la red social X, pues, dijo que Setecom está siguiendo instrucciones del comandante en jefe de las Fuerzas de Comando Central de Estados Unidos. Ha comenzado a llevar a cabo ataques adicionales contra Irán para debilitar aún más la capacidad de aumentar la libertad de navegación en el estrecho de Hormuz. Y es que lamentablemente esta situación no tiene para cuándo poner o llegar al fin de este, pues ahora sí que de esta pelea que hay allá en el Medio Oriente. Lamentable lo que está sucediendo. Y el precio del petróleo se vuelve a disparar nuevamente. Ay, ay, ay, ay, lo que nos espera con la gasolina. En otras noticias, están organizando protestas en Houston por la muerte del inmigrante mexicano en un operativo de ICE. Como te lo había comentado el día de ayer, pues murió Lorenzo Salgado Araujo. Y la indignación de toda su comunidad por la muerte de este inmigrante mexicano, pues ya se está viendo en lo que es la ciudad de Houston, ya que varios se están reuniendo cerca del lugar donde perdió la vida para manifestarse y exigir justicia en su memoria. Como sabemos, este inmigrante mexicano que recibió varios disparos durante un operativo de ICE allá en Houston falleció el pasado martes. Al menos 8 personas han muerto durante las redadas de inmigración en el segundo mandato de Trump. La muerte de Salgado, en manos de agentes de ICE en Houston, pues se produce después de que, óigame, como que se había pausado los operativos de ICE, pero lamentablemente todo está volviéndose a verse como normal, ¿verdad? Las redadas y detenciones en muchas ciudades en toda la nación de Estados Unidos. Y es que, ay, Dios mío, solamente me queda recomendarles a ustedes, radioescuchas, que se cuiden mucho, que cuando salgan, por favor, siempre andar viendo para todos lados, no se ande metiendo en problemas también, maneje con muchísima precaución, lleve siempre sus documentos de su carro. Si alguna luz está fallando, por favor, compóngala, no le dé excusas para que lo detengan. Y pues en esa detención pues puede usted ser arrestado. Así que nos vamos a una pequeña pausa porque ya quedó usted bien informado, desinformado en este segmento noticioso de este peor show mañanero, el cotorreo de la mañana aquí a través de la Z. Regresamos en breves minutos.

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0: Y nosotros seguimos aquí a través del cotorreo de la mañana, familia. Ya entramos a la hora de las 8 de la mañana. Y por supuesto, quiero mandar el saludo para toda la gente que nos sintoniza en el norte de California, Oregon y el estado de Washington. Me acompaña. Ahora sí que toda la clica el día de hoy. Sí que me siento afortunado. Porque la neta, quiero agradecerles y acá a ustedes de antemano por acompañarme estos últimos días que he estado solo, y el ingeniero y yo, sí, la verdad es que sí no se siente el ambiente como cuando están ustedes.
1: Nos extrañan, Yuli, nos extrañan.
2: Sí, no, si nosotros, pues no, olvídate.
3: Hoy le cae la gala, chacarro.
0: Es de gala. Hoy lo sabes.
3: Son jueves de gala.
2: Son
3: jueves de gala.
0: ¿Qué no eran los jueves calientes?
2: Así es, son jueves calientes porque no, vienen a cambiar aquí mis cosas.
3: No, porque es de gala.
0: O sea,
3: estamos Yuli y yo.
0: Ya de fifí de la gente.
2: De fifí le cambiamos a caché, de ahora van a ser jueves de gala.
0: Hoy los estrenos.
2: Jueves de gala, de jueves de manteles largos. Pues eso no suena
3: de gala, de gala, no manteles largos, no, de gala.
0: De gala. Oh,
2: pues okay. Sí, cuando uno está de gala son de, así se dice, ¿no? De
0: sí,
2: manteles
0: en mi
2: largos.
0: Rancho decimos que
2: Yo no había escuchado eso, compañero. ¿Tú?
3: No, tampoco, como que es un dicho muy, no sé cómo.
0: Acuérdate que tú y yo, bien, Glenda, está bien. Tú y yo somos los arrabaleros, no, estos son la gente fifí, la gente de caché. Entonces,
2: la gente fresa, la ándale, gente popis.
0: Ándale, entonces para ellos sería de gala, lo que para nosotros es de manteles largos. Dale chance. Pero bueno, familia, el día de hoy queremos que tú te quedes con nosotros, porque en esta hora de las 8 de la mañana, además de estar platicando con mi compita Marlon, que nos trae su segmento de
2: Peliculeando. Ándale, así
0: se escucha muy bien, porque Glenda, ya los jefes ahí, los gerentes, ya me habían dicho: ¿qué le das de tomar a Glenda a eso de las 8? Porque cuando llega el segmento de Peliculeando, se avienta su...
2: mi perreo.
0: Cortinilla, su perreo.
2: Era un perreo, ingeniero, yo quería hacer una cortinilla de perreando.
0: Ándale.
2: Pero pues no me entienden.
0: No entienden, pero bueno, además de

0: mandarte un abrazo muy fuerte a ti, ¿sí? Tú que estás celebrando tu cumpleaños o algún onomástico. Y por supuesto, tú que estás en sintonía de este peor show mañanero habido y por haber. Y por cierto, compañero Marlo, ¿nos puedes decir un avance de lo que vas a tener? O resúmesela aquí a mi amiga Glenda para que pues ponga más atención.
1: Pues. Ándale. No, voy a dar el adelanto. Espérame tantito, ¿no?
0: Tú resúmesela, Glenda. Pues,
1: luego hablamos.
0: Te lo autorizó.
1: Luego te explico la película. O sea, te hago el resumen de la. Es a lo que se refiere, ¿no?
0: Sí, exactamente.
1: Al resumen de la película sí, o de lo que voy
0: hablando
1: a.
0: Hablando de eso.
1: Voy, sí, claro. Sí, sí, sí.
2: Entonces
1: sí.
2: No me importa.
0: Glenda, ya te exhibiste, golosa. Pero a ver, danos el avance de lo que vamos a estar hablando en el segmento de película.
1: Mira, vienen dos estrenos este fin de semana. Uno es una película familiar. Y la otra es una película de terror que viene de una saga que se ha estado renovando últimamente y que a lo mejor para mucha gente va a resonar. Y para el streaming traigo algo que nos va a hacer nostalgia a ti y a mí.
0: Ándale.
1: O sea, estoy seguro que
0: Glenda, esos coyotes, cállenme, por favor. Como que
2: pues algo de la época de oro del cine mexicano.
1: No, espérame. Pero la nostalgia no viene de lo antiguo, viene de algo que nos hace recordar buenos tiempos. Puede ser nuevo o viejo.
2: ¿Con una exnovia?
1: No, ¿cómo una exnovia va a salir en streaming? Bueno, no sé si. No sé, a lo mejor tiene
2: historial famoso.
1: Historial famoso, no. No lo sé, pudiera ser.
2: Quédense para descubrir si Chiquilín tiene en su historial a alguien famoso.
0: Hágame la buena, no estuviste yo aquí de gritón detrás del micrófono, pero pues bueno, todo eso vamos a tener más adelante en el segmento de Peliculeando. Y por supuesto, te agradezco, compañero, tu presencia, a Yuli también, que el día de hoy todos juntos aquí en esta cabina. Y estoy viendo, ¿saben qué? Que vamos a pedir que nos remodelen la cabina porque ya como que ya entre los cuatro como que se hace más chiquita la cabina. ¿Ustedes qué piensan?
3: Sí, yo también opino lo mismo, sobre todo, jefecito, si nos está escuchando, nos hace falta un micrófono más.
0: Yuli, ¿qué nos va a estar escuchando el jefe César? Ahorita va a andar todo crudo allá en Las Vegas con mi compita, el patrón, ahí.
3: Y que a Chiquilín no lo llevan, siempre se llevan al patrón y no sé quién más, pero a Chiquilín siempre lo dejan trabajar.
0: Somos los perros amarillos de esta radio.
1: Pero a lo mejor pronto, ya como vamos subiendo la categoría, a lo mejor sí, ya puede ser, ¿no? Porque también el presupuesto va a subir, supongo.
2: Yuli, tú llévalo.
1: No, sí, ¿no?
3: Ya con los jueves tiene que subir el rating, compañero.
2: Yuli, tú llévalo a Las Vegas este fin de semana.
0: Bueno, Yuli, ya
2: ráptatelo.
0: Cuando ellos vengan de regreso, nosotros vamos para Las Vegas a estar. ¿Y sabes qué? También se me está ocurriendo algo. Podríamos hacer, ustedes que son de esos de turistas fifís y que conocen a gente filantrópica, ¿no nos podrían hacer así como una fundación para el Chiquilín y sus viáticos para poder salir, comprar micrófonos,
3: sí,
0: comprar
3: compañero.
0: La nueva ropa?
1: El chiquitón.
3: Un chiquitón.
0: Estaría bien. No, pero así chiquitón se escucha medio raro. Mejor el
3: chiquiteletón.
0: Chiqui Radiotón, mejor.
1: Sí, aquí Yuli y yo nos vamos a poner de acuerdo y vamos a hacer la organización para crear el Chiqui Teletón.
0: Chiqui Radiotón sería. Chiqui Radiotón. Sí, sí,
2: Chiqui
0: sí.
2: Chiqui Radiotón. Ándale,
0: por favor.
2: Me gusta la idea.
0: Ahí se los encargo.
2: Y ahí que entren salarios, por favor.
0: Sí, por
2: salarios
0: favor.
2: Salarios altos para los locutores. Pues sí, me encantaría.
0: El aumento estaría excelente. Vamos a una pequeña pausa y regresamos aquí a este peor show mañanero video por haber el cotorreo de la mañana.
2: Con el Chiquilín y su clica. Aquí en la Z.
0: ¿Dónde más? ¿A poco hay otro, digo yo?
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1: Así es, familia. Llegamos a este segmento donde nuestro buen amigo y compañero Marlon nos va a decir cuáles son los estrenos de este fin de semana y cuáles son las recomendaciones para que tú vayas a divertirte en familia. Y por supuesto, si no quieres ir al clásico cine, ¿verdad? Tú puedes también ver a través de tu televisión en el famoso streamer, que cada vez se vuelve más popular, Marlon, ¿eh?
2: Sí, o sea, realmente le ha quitado mucho, mucho auge al cine. De hecho, el cine ha estado teniendo varias pérdidas porque el streaming se está robando mucho,
1: pues mucha
2: público gente, mucho público, ¿verdad? Porque es más fácil para la gente
1: realmente la comodidad, creo yo, de no salir de casa, ver tu película si quieres ahí echadote en la cama. Y luego, si es una de esas películas de así, donde salen escenas de pasión y tienes al lado,
2: infiernado.
1: Ajá, y tienes al lado a la que invitas a ver Netflix, olvídate, no.
2: Pues ya ves que está ese dicho, ¿no? De Netflix, que invitas a ver Netflix
1: y terminas haciendo otra cosa.
3: Y que significa otra cosa.
1: Ándale,
3: es como, por ejemplo, compañeros, si usted me invitara a ver Netflix, pues yo ya supiera.
1: Ya supiera, ¿verdad? Sí,
2: no has de saber.
3: Pero nunca me invitaron.
1: Ok. Entonces, ese es una, una propuesta indecorosa, casi, indebida. Se te está diciendo que la invites, invítela, compañero Marlon. Quítale las ganas de ver Netflix contigo.
3: Chiquilín,
2: pero qué tal si de ver Netflix. Pero qué tal si es de esas que se duerme a la mitad de la película.
1: Ah, sí, cierto, ¿verdad?
2: O al principio, o sea, yo no sé. A veces al principio, ya de repente a cierta edad.
1: Pero mejor así sirve que tú utilizas tus mañas para despertarla. Entonces, imagínate.
3: ¿Y qué tal si el que se le duerme es a él?
2: No, eso nunca. Eso nunca.
1: Ay, sí, y yo no sé. Pero dile que a las pruebas te remites. Dile. Ya, defiéndete,
2: ya compañero. Ya dijo.
3: Chiquilín, lo que dijo Chiquilín. Porque se pone nervioso.
2: Uno que es decente.
1: Pero sí, compañero Marlon, cuéntanos cuáles son los estrenos de esta de este fin de semana.
2: Peliculeando. Perfecto. Mira, este fin de semana se estrenan dos películas. Una es familiar, que es como un live action. Bueno, no es como, es el live action de una película muy querida, Moana. Con La Roca, como con Maui. El live action se estrena este fin de semana. Hay mucho auge y o la gente lo está esperando.
1: Expectativas.
2: Porque, pues, viene, ya se ha probado el éxito en la animación y pues ahora con ya
3: actores
2: de verdad y todo eso, pues
3: se ve. Y con La Roca ahí.
1: Sí, que por cierto, aunque ustedes no lo quieran creer, una vez me contactaron.
2: Confundieron, ¿no?
1: No, para que fuera yo el doble de La Roca.
2: Sí, por eso te confundieron con La Roca. Dijeron, oye, pues,
3: Chiquilín, no haznos el paro.
1: Sí, o sea, literalmente.
2: Sí, yo sí lo veo.
1: La Roca, y me dijeron, ¿sabes qué? Yo creo que vas a tener que rebajar unos cuantos kilos porque ahorita eres como el triple de La Roca, entonces.
2: Bajar masa muscular porque tenías más músculo. Tienes que o sea, sí.
3: Pues bueno, yo sí quiero ir a ver al cine Moana con La Roca.
2: Sí,
3: se
2: grabó en Hawái. Se grabó en Hawái, en varias playas ahí en Hawái, y está padre.
1: Está padre, sí, pues yo me acuerdo haberla visto, ahora sí que en caricaturas, sí, es una película muy recomendable para que lleve usted a su
2: muy hijo, familiar.
1: Muy familiar, exactamente, sí.
2: Y la otra es una película de terror para los que les gusta el terror, y es Evil Dead. Es la nueva película de Evil Dead que viene, pues ya sabes, es una saga que empezó en los 80s, 90s. Con Sam Raimi, que fue el que dirigió también Spider-Man, las primeras de Spider-Man.
1: Sí.
2: Entonces se dio a conocer por estas películas de Evil Dead. Entonces, de hecho, el protagonista, que es Ash, Ash Williams, se volvió como muy icónico, se volvió como del pop culture de películas de terror. Se volvió muy famoso ese personaje, ¿no? Y es la nueva entrega, que ya viene como un remake, como que la cortaron y la volvieron a empezar, entonces son como el nuevo comienzo. Entonces también trae Sam Raimi, sigue como productor, ya no como director, pero pues viene, se ve bien, los fans dicen que le dan este su voto de confianza.
1: De confianza, que entonces, las nuevas generaciones la puedan ver, porque también está basado en eso, en que estas nuevas generaciones conozcan las películas y la cultura uno que tenía nosotros, ya los chavos rucos, que fueron películas con las cuales crecimos muchos, ¿eh?
2: Sí, y que nos identificamos como que forman parte de nuestra, como el background de nuestra vida, como que están ahí, que son simbólicas para, exacto, nosotros, ¿no? Entonces, pues viene con muy buenas expectativas. Esperemos que así sea.
1: Que resulte, ¿verdad? Resulte. La inversión que le metieron. Si no, imagínate qué será, qué sería o qué se hace cuando una película no resulta tan exitosa después de haberle metido tanto billete.
2: Pues mira, suena sorprendente, pero le siguen dando trabajo a los directores, aun cuando fallan y son un fracaso en taquilla. O
1: hay
2: sea,
1: que cambiar de profesión. Imagínate, ellos les dan millones de dólares para crear. Duro, no funciona. Ah, bueno, ahí te va otra película.
2: Ahí te va otra película. Imagínate. Inténtalo nuevamente.
1: A nosotros. Aquí nosotros no resultamos o no damos con los números de rating. De next, el que sigue. Imagínate.
2: Y peleamos por un micrófono, como decía Julie. Pero bueno.
1: Y el streamer.
2: ¿Y el streamer? Fíjate. ¿Tú te acuerdas? De seguro sí la viste.
1: A ver. Depende de quién. Por ejemplo.
2: No, te voy a decir un nombre y tú me dices. A ver, ¿quién? Oliver Atom.
1: ¡Ah! ¡Supercampeones! ¡Ay, ya! Y sí, ¿cómo no? Y bien, ¿no?
2: Sí, bien a loca, que seguimos en el mundial y en Pokémon Mundial, aunque estemos tristes y de capas caídas porque México. Sí,
1: pues ya ni me lo recuerdas porque.
2: Pero bueno.
1: Es volver a sufrir.
2: Bueno, ya hay que pasar la página y bueno.
1: Cuéntanos un poquito de acerca de esta.
2: Los Supercampeones era una serie que en Japón se estrenó en los 80s y que realmente a México llegó entre los finales de los 80s, principios de los 90s. Y que cuenta la historia de Oliver Atom, que se mueve a un nuevo pueblito en Japón. Y le gusta mucho el fútbol porque su papá le regaló una pelota. Entonces se volvió como su mejor amigo.
1: Los entonces, partidos y encuentros que se vivían.
2: ¿Te acuerdas de eso? ¿Te acuerdas de eso? Entonces llega a este nuevo pueblo y su manera de ser amigos es encontrando otros niños que les gusta el fútbol.
1: Sí. De ahí,
2: ¿no? Entonces de ahí empieza a ser amistad.
1: El portero del Benji, ¿no?
2: El Benji Price.
1: Sí, que era el super portero. Y de ahí muchos nuevos amigos, que por cierto en este mundial se decía, ¿no?, que se iba a vivir lo que los supercampeones
2: querían,
1: Brasil contra Japón.
2: Exactamente. Porque en un punto en la caricatura, ya les estoy haciendo spoilers, como dice nuestro otro compañero, al final de la primera, de la original, se supone que van a la, ya son seleccionados de Japón y van a pelear por la copa. Ellos llegaron, según esto, a la final. Iban a pelear la copa contra Brasil. O sea, esa es la final. La final, Brasil-Japón. Pero, pues, para nosotros siempre era. Yo creo que todos los niños acababa el capítulo y salías a la calle y tratabas de intentar hacer los tiros que hacía, como el tiro de halcón y todo eso, ¿te acuerdas?
1: Sí, como no, todo ese tipo de tiros y dos, tres niños fracturados.
2: Exactamente.
1: Con las caras y las narices rotas. Si usted quiere ver esta serie, se llama Los Supercampeones.
2: Puedes encontrar la original en YouTube. Toda la serie viene gratis en YouTube. La puedes encontrar todos los capítulos. Pero hay una nueva versión en Netflix. Salió en el 2023. Y realmente es muy parecida a la original, nada más que son menos capítulos. Andale. Y es una nueva animación. Es una animación mejor hecha. Y pues traída a la modernidad, ¿no? Se ve realmente diferente que la original. Pero si quieres ver la original, la que impactó al mundo, en YouTube la puedes ver toda y en Netflix puedes ver como la versión mejorada.
1: Pues ya ahí se la saben, muchachos. Muy recomendable Los Supercampeones en el streamer. Y gracias, Marlon, por todas las recomendaciones que nos trajiste en este segmento Peliculeando. Vamos a una pequeña pausa y regresamos aquí al Cotorreo de la Mañana.

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1: Así es, familia. Llegó mi amigo Gastón Mascareñas a esta hora de las 8 de la mañana, familia. Traemos esta parodia que la verdad a mí me está gustando la parodia que nos envió. Se llama y se titula Voy a presionarles, ya que Donald Trump dijo el día de ayer en Trump Social que solicitaría a los jueces de la Corte Suprema volver a revisar el derecho de la ciudadanía por nacimiento de inmediato. Parodia grabada sobre la canción Voy a conquistarte de Diego Verdaguer. A través de estos micrófonos de este peor show mañanero, llega mi amigo compita Gastón Mascareñas con la parodia Voy a presionar.
2: Como dice el grupo Firme, Donald Trump, ¿qué parte no entiende cuando le dicen que no? ¿La N o la O? La Corte Suprema ya dijo que ellos no pueden limitar la ciudadanía por nacimiento, pero él no da su brazo a torcer.

0: fallo de la corte es un fracaso. Oh yes, you better believe it. Va a destruir nuestro país. No poder permitir que sigan viniendo a parir. Oh, that's a great slogan I just came up with. Absolutely everything I do is great, isn't it?
1: Shut up! ¡Cállate, los chicos!
2: Conste que nosotros no lo dijimos, ¿eh? Lo dijo ahora sí que Gastón Mascareñas, ¿eh? Y recuerden que cualquier parecido con la vida real solamente es pura y mera coincidencia. Vamos a un pequeño corte musical y regresamos aquí a través del cotorreo de la mañana en este jueves espectacular, ya 9 de julio.

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1: Así es, familia. Aquí traemos más chisme que en la fila de la tortillería de allá de su colonia. Más chisme que el mismísimo Mondragón, aunque lo andan buscando, Julie, porque quedó a deber unas cosas allá en Las Vegas. Según fue lo que me dijeron las malas lenguas.
2: Se fue sin pagar.
1: Pues dice el patrón que allá lo andan buscando al patas de bolillo o de telera duros. Que yo no sé por qué.
2: ¿Por qué le dicen así?
1: Él come tan cuando feo. Hay el golletero. Yo no sé por qué le dirá tan feo así,
2: mi estimado patrón, la neta.
1: O una de dos. O se llevan tan bien, se conocen tan bien, o hay pelea cantada, Juli. No sé.
2: No amarren navajas, chiquilín. Lo que pasa es que ellos se llevan muy bien.
1: Yo nomás digo, ¿verdad? Pero es cuestión de que si se quieren aventar un tirito, pues con mucho gusto yo les prestaría yo el ring, el Royal Ring.
2: Y yo me pongo a cobrar en la entrada, ¿qué les parece?
1: Imagínate, no. Saldríamos de pobres, Juli. Pero bueno, platícame y cuéntame qué mitote hay para que nuestra gente de Norte California, Oregon y estado de Washington, pues ahora sí que paren la orejita. Bueno, que paren lo que quieran, pues. ¿Por qué
2: la orejita, chiquilín? La orejita para que escuchen todo el mitote.
1: Ok, ¿qué mitote nos traes a ver,
2: Julio? Oye, pues vamos a hablar de Imelda Tuñón, chiquilín, que ya la habíamos dejado descansar un poquito, pero esta muchacha nos da tanto de qué hablar que tenemos que hablar de ella.
1: Ah, ¿qué pasó ahora, Julie?
2: Oye, pues recuerda que se trae pleito con José Manuel Figueroa. Y pues ha dicho que ha recibido amenazas en redes sociales y todo esto la llevó a que ahora tiene que andar con guaruras.
1: Sópatilas,
2: ¿eh? Así que nos encontramos a Maribel Guardia en el aeropuerto, chiquilín. Y ahí le hicieron preguntas de todo a Maribel Guardia y se detuvo a hablar a
1: contestar corresponsales, todas las preguntas. Tus fuentes.
2: Sí, chiquilín, mis corresponsales. Y bueno, ahí le comentaron de que qué opinaba sobre Imelda Tuñón, que ahora anda con guaruras, y dice, pues yo no sé, dice, yo nunca he andado con guaruras, pero escuchemos lo que dice Maribel Guardia.
1: A ver, audio producción.
3: Guardar anda con guaruras, yo en mi vida he tenido un guarura. No, yo nunca, en mi vida, nunca, ni en los palenques, ni en las carreteras, jamás he viajado con guaruras. Y ella trae dos. Entonces la veo muy bien resguardada, me imagino que el niño está todavía mejor. Qué bueno que esté resguardada y que Dios la acompañe, que Dios la proteja y que la guarde en la palma de su mano. Y sobre todo a mi niño, que Dios me lo bendiga y me lo proteja.
1: Sí, imagínate, Julie, entonces está bien resguardada por dos guaruras. ¿Y de dónde pagarán el dinero de esos dos guaruras?
2: Bueno, pues recordemos, chiquilín, que ella está peleando la herencia de Juliancito pues con su hijo, ¿con quién más?
1: Bueno,
2: porque la herencia
1: con el dinero de su hijo,
2: de su hijo
1: podría ser.
2: Y me imagino que pues ha de estar esperando su dinerito, que a gran parte, digo yo, se la van a quedar los abogados, pero vamos a ver de dónde saca dinero. También es influencer con todo lo que sube a las redes sociales, chiquilín.
1: Me imagino que ha de estar facturando un dinerito, ¿verdad?
2: Sí.
1: Bueno, sí, cierto, tiene razón. Y qué bueno que también lo haga por seguridad de ella y por seguridad de su hijo, aunque ya que veo yo que es más show que otra cosa, ¿no?
2: Así es, chiquilín, ya que se ponga a trabajar la chamaca. Pero bueno, cambiando de tema, vamos a hablar, chiquilín, de Natalia Jiménez, que anunció ayer miércoles que un juez en Estados Unidos falló a su favor y le otorgó la custodia y crianza de su hija Alessandra después de varios años que tenía ya con de pleito con su ex esposo, chiquilín. Y fíjate que ella aprovechó sus redes sociales para enviar un mensaje muy emotivo a las madres que enfrentan procesos como el suyo. Escuchamos qué es lo que dice.
1: Vamos a escuchar el audio. A ver, producción. Audio.
4: Hoy es un día muy importante para mí, muy feliz para nuestra familia, porque hemos logrado que el juez acepte poder relocalizarnos con Alessandra para vivir juntos, sin tantas dificultades, sin tantos frenos, y poder planificar la vida que Alessandra se merece vivir, una vida sin tantos conflictos. Solo les quiero decir a todas las mujeres que estén pasando por una situación difícil como la que yo he pasado, que no pierdan la esperanza, que a veces la gente espera que nos cansemos, pero como mamás tenemos que hacer lo imposible por nuestros hijos. No desfallezcan y acérquense a las personas que las quieren y busquen un refugio para su corazón. Hace 6 años yo estaba en una bancarrota y se burlaban de mí diciéndome que jamás iba a lograr salir adelante. Y aquí estoy.
1: Y emotivas palabras, sí, Julie, la verdad.
2: Fíjate, recordemos que ella pasó por mucho con su ex esposo de Daniel Trueba, que también la acusaba de varias cosas para quitarle la custodia de su hija. Pero mira, al final ella ya tiene a su niña y puede vivir más tranquila.
1: Y ella, pues con una carrera exitosa, y pues ahora sí que dicen que la verdad siempre va a caer sobre su propio, bueno, una mentira cae sobre su propio peso y siempre la verdad va a salir a flote. Qué
2: así
1: bueno.
2: Es, chiquilín.
1: Qué bueno, me da muchísimo gusto por Natalia y por supuesto, gracias, Julie, por tan buenos mitotes que me traes, la neta, sí. Que se cuide Mondragón. Ahora sí que de hijo de tigre pintito. Y tú, la verdad, sí, ya me estoy dando cuenta que sí, ya como que se te da eso de los mitotes, es Julie, así que la verdad es que ya me di cuenta que sí se te da eso. Vamos a una pequeña pausa y regresamos aquí en el cotorreo de la mañana a través de la Z.

Escuchado al Grupo Duelo con el tema Que Ya No Duela. Me da muchísimo gusto saludarte aquí a través de esta que es tu estación de casa. Sí, en este peor show mañanero, el cotorreo de la mañana, soy tu compa, tu brother, Ramando Fuentes, el chiquilín. Glenda y Julie andan preparando no sé qué cosas, qué desayuno, qué están haciendo, porque ya huele rico hasta aquí en el estudio. Recuerda que estamos transmitiendo el día de hoy desde Mount Vernon, Washington. Mandamos el saludo para toda la gente que nos sintoniza, óigame, allá en el área de Yakima a través de la 104.9 FM, Chico y Sacramento 107.5 FM, mis amigos de Three Cities 96.7 FM, Procer 101.7 FM y Sunnyside Guanache 92.9. Gracias por acompañarnos y por supuesto para toda la gente que está laborando bien duro y bien macizo en sus diferentes actividades. Saludos para todas aquellas amas de casa que ahorita se encuentran con sus chiquitines buscando qué hacer para que ellos estén entretenidos y por supuesto pues tengan unas vacaciones inolvidables. Usted prepárese para llevarlos al laguito, haga actividades con sus hijos para que ellos ahora sí que pues tengan en qué ocuparse y no anden de ociosos ahí en el teléfono o viendo a ver en qué problema se meten. Porque, ay, ay, ay, luego los chiquillos se meten en cada problema que pa' qué les cuento. Chavalones, ya entramos a la hora de las 9 de la mañana y me da muchísimo gusto acompañarte. Para ser exactos, ya son las 9:05. Ya brincó la libre, 9:06. Mando el saludote para toda la gente que está escuchándonos también allá en el estado de Washington, en el estado de Oregon. Gracias por acompañarnos en este espectacular jueves. Antesala ya del inicio del fin de semana. Mañana ya viernes. Ya mañana muchos descansamos. Gracias a Dios es viernes. Y hay que agradecerle al Creador por todas las bendiciones que nos da. En esta hora de las 9 de la mañana venimos, óigame, con la güerita de los deportes. Nos va a traer todo el mitote mundialista. También venimos con el famoso Qué Poca. Glenda nos está diciendo que el Qué Poca que está leyendo está ahora sí que para arrancarse la peluca y está hasta enojada. Venimos con el Qué Poca y por supuesto con el famoso cassette Música del Recuerdo. ¿Tú quieres alguna petición en especial para el segmento del cassette? Envíenmela a través del WhatsAppazo 503-915-8845 y nosotros con muchísimo gusto, pues ahora sí que buscaremos la petición que tú quieres escuchar en este segmento hecho para ti, el famoso cassette. Damos una pequeña pausa musical y regresamos aquí en el cotorreo de la mañana. Llega, óigame, el grupo Firme. La canción se llama Cabrón y Medio. Y suena aquí a través de la Z. Buenos días.

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1: Ya escucharon, aquí no juzgamos. Aquí tú puedes marcar a través del WhatsApp, enviarme tu mensaje de texto, mensaje de audio y desahogarte, porque no te vamos a juzgar. 503-915-8845. 503-915-8845. Ese es el número del WhatsApp para que tú envíes rápidamente tu Qué Poca. Saludos para toda la gente que nos está escuchando allá en el área de Portland a través de la 94.3 FM. Gracias por acompañarnos, amigos de Seattle y de la zona conurbada 102.9 FM, un placer que tú me estés acompañando. Y mis amigos de Mount Burras, Washington, que el día de hoy te estamos transmitiendo desde Mount Vernon, gracias por su sintonía a través de la 103.3 FM. Pero pasemos rápidamente a este Qué Poca que nos llegó nuestra amiga Glenda. Estoy viendo que estás hasta indignada, enojada. Pues, ¿qué pasó con este Qué Poca? Platícame, cuéntame.
2: Hasta le cambió la cara.
1: Sí, ¿verdad? Y sí, yo vi que estaba leyendo lo que nos puso o lo que nos pasó el ingeniero. Sí. Oye, ¿viste el semblante?
2: El semblante cambió totalmente.
1: Exactamente, sí. No sé si es de alguna infidelidad o si cacharon al vato con la hermana, con la prima, porque sí la veo que está enojada, ¿eh?
2: O que se les quedó dormido en medio de algo o algo así, porque se vio como con ese coraje, ¿no? Como que algo que no terminó de cuajar.
3: Pero bueno, déjenme hablar mejor porque esto está que arde. Y bueno, no es nada lo que ustedes dicen. Se reportó nuestro amigo Julio desde Beaverton. Beaverton es Oregon.
1: Así es.
3: Saludos a todos allá en Oregon. Que dice que, chiquilín, yo tengo una pequeña compañía de chirroc. Ok, muy bien, Julio.
1: Ok, Julio.
3: Dice, contraté a una persona que se llama Rafael la semana antepasada. Me apalabré con él para un jale. Agarré un proyecto medio grande y como ya tenía a Rafael, pues ya contaba con él. La semana pasada Rafael llegó a mi casa y me dijo que ya no podía presentarse el lunes porque le habían hablado su antiguo jefe. Y yo, chiquilín, me dejó botado el trabajo. Yo tengo que entregar todo lo del chirroc. Y son cosas que no ven las personas.
1: Y eso, no. O sea que le dejaron botado el trabajo. O sea, como quien dice, lo utilizaron mientras la otra persona le hablaban del otro trabajo.
3: Así es, chiquilín.
1: Pero ¿sabes qué? Puedes hablar a tus amigos drywalleros, ¿no? Que para que vayan.
3: Drywalleros.
1: Sí, pues es chirroc, entonces me imagino que
3: los chirroc
2: son lo mismo, ¿no?
1: Lo mismo, ¿no?
3: ¿Los chirroc qué hacen?
2: Es lo mismo.
3: ¿Qué, drywalleros?
1: Bueno, básicamente serían chirroqueros.
2: Chirroqueros.
1: De drywalleros.
2: Los drywalleros.
1: Pero pues, o sea, es una palabra nueva que tú inventaste y que queremos darle uso.
2: Ajá. Le encontramos una
3: Me hacen bullying y Yulín no está. Ay, no, pero bueno. Saludos a mi amigo Julio. Amigo Julio, ahora sí que un...
1: ¡Qué poca!
3: Para ese Rafael, eso no se hace. O sea, ya ni a las mujeres. No.
1: Sí, ¿sabes qué? Y ¿sabes qué? Hay mucho vato así. Y allá en mi rancho les decimos chapulines. Que sí. Andan brincando de trabajo en trabajo.
2: Y nada más se van con el que más les conviene, ¿no?
1: Y más,
2: o sea,
1: les paga.
2: Y no les preocupa dejarlos con todo el trabajo ahí.
1: Así es, ¿no? Como que ¿sabes qué? Como que les vale, ¿no? Les vale todo.
3: Y así son con las mujeres, se van con la

0: hablando bien, chupando tranquilos, y salió con las chapulines que andan brincando de mujeres, mujeres.
1: No, sí, es que así como ven por su beneficio en el trabajo, también en las mujeres, ¿verdad?
0: Compañero, vente, no vamos a salir con el mueble raspado.
2: Sí, no, luego se enoja con nosotros también y no.

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1: Así es, familia. Además de que usted escucha toda la información habida y por haber el día de hoy, 9 de julio. Óigame, por cierto, una mañana muy bonita, soleadita. Gracias a Dios hemos tenido unos días espectaculares. Y si usted trabaja a la intemperie, por favor, hidrátese muy bien. No quiero que le vaya a dar ese mal de llamado insolación, así que tenga al lado esa agüita amarilla que quita la sed, esa agüita de los dioses, porque ya es jueves, antes a la del fin de semana. Le damos la bienvenida a nuestra amiga y compañera Maribel Rodríguez, que espero que ya se encuentre mejor, porque la verdad es que sí se escucha, ahora sí que con un malestar en la garganta. Pero sin más preámbulos, vamos a darle la bienvenida a nuestra compañera y amiga Maribel Rodríguez. Buenos días, ¿cómo estamos, güerita?
2: Hola, Chiquilín, muy buenos días. Feliz jueves para ti, toda la familia poderosa de la Z. Chiquilín, pues un placer poder saludarte ya en este jueves con un poquito más de voz, ya la voz un poquito más clara, aunque seguimos batallando con los problemas de salud, Chiquilín, pero no con la actitud, porque esa siempre va a ser bien positiva para traerles la información deportiva al punto. Y bueno, Chiquilín, antes de irnos con la información deportiva, yo quiero saber, cuéntame, ¿cómo te sentiste el día de ayer? Porque después de venir varios días con partidos de fútbol, el día de ayer nos pusieron un freno de mano y no hubo nada de esto. Cuéntame, ¿qué hiciste?
1: Bueno, antes que nada, me da mucho gusto saber que ya te encuentras mejor, que vas progresando, porque la verdad, la salud es lo primero. Y bueno, la verdad, güerita, pues tuve ahora sí que tiempo para hacer varios pendientes. Traigo el cuerpo molido, había yo descuidado la yarda, se me infestó de hierbas, tuve que quitar, limpiar todo allá afuera, acomodar el garage, y eso hice en un día donde no hubo fútbol, pero sí me mantuve ocupado. La verdad es que, óyeme, nos sentimos raros, pero es parte ya de la vida cotidiana, del regreso a nuestra normalidad.
2: Y dime si no, Chiquilín, imagínate, ya llevamos 94 de los 104 partidos que habrá del Mundial. Así de rápido pasó el tiempo. Y bueno, pues para todos los amantes del fútbol, imagínate, estábamos acostumbrados a estar todos los días con un partido, dos y hasta tres encuentros, y de repente, pum, nos pone el freno de mano. El día de ayer no hubo actividad y nos pusimos a hacer varias cosas que traíamos ya pendientes de días atrasados. Pero no se preocupen, porque regresamos a la actividad el día de hoy en el encuentro entre Francia y Marruecos, Chiquilín. Un encuentro que va a estar bastante, bastante interesante, porque Marruecos ha dado la sorpresa. Así que bueno, vamos a ver cómo se vive este primer encuentro de los cuartos de final.
1: Ah, óigame, un encuentro muy bueno, un encuentro en el que ahora sí que va a decir quién es el que pasa a la siguiente ronda y más cerca de llegar a la final de este Mundial de FIFA 2026, que yo quiero, y la verdad casi estoy seguro que va a pasar Francia, aunque Marruecos está dando la sorpresa,
2: Y para seguir hablando del balompié, Chiquilín, bueno, pues ahora nos movemos rápidamente a hablar de la Liga MX, que ya todo mundo se está preparando rumbo a la apertura 2026, y el día de ayer se hizo oficial que el delantero uruguayo Diego Rossi es el flamante refuerzo estelar de los Rayados de Monterrey para el torneo Apertura 2026. El atacante de 28 años llegó procedente del Columbus Crew de la MLS y firmó un contrato por 3 temporadas con el equipo albiazul y ya se encuentra en la Sultana del Norte.
1: Pues qué bueno por Monterrey, y oye, ya casi todo listo para que empiece la Liga MX. Oye, esas sí que son buenas noticias,
2: Si de buenas noticias se trata, Chiquilín, bueno, pues vamos a hablar de Joel Wiki, quien firmó contrato como director técnico de los Cementeros del Cruz Azul por 2 años, esto con la opción de extenderlo por 1 año más. Este acuerdo se hizo oficial tras el espectacular cierre invicto y la obtención del 10º título de liga por parte del estratega mexicano. Bien merecido para Joel Wiki.
1: Qué bien, lo tiene muy, muy merecido el Wikipedia, que es como yo le digo así, los cuadernos doble raya, le decimos Wikipedia, se lo merece, y la verdad es que me da muchísimo gusto porque es un técnico joven, mexicano, y que rindió frutos a la primera oportunidad que le dieron. Oye, ¿y qué otras noticias hay aparte de eso, güerita?
2: Y ahora vamos a hablar de una noticia, Chiquilín, que enterneció a las redes sociales, y es de nuestro niño maravilla, nuestro querido Gilberto Mora, que un día se está disputando un mundial contra Inglaterra y al otro día se está graduando de la preparatoria. El chiapaneco Gilberto Mora acudió al acto de graduación de su escuela con un padrino de lujo. ¿Quién más Pues si no, don Memo Ochoa, quien lo estuvo acompañando en todo su camino en la concentración del Mundial 2026. Y bueno, don Memo era el más feliz de ver que su muchacho ya terminó la preparatoria. No cabe duda, chiquilín, que es hijo de mexicanos, porque aunque tenga fama, aunque ya gane mucha lana, no, señor, la escuela es primero. Muchas felicidades para nuestro hermoso niño maravilla.
1: Oye, la verdad es que sí es algo subgéneres lo que está viviendo Gilberto Mora. Imagínate, a los 17 años ya jugó un mundial, apenas está graduando, los memes en las redes sociales no se hicieron esperar. Y como tú lo dices, por favor, usted padre de familia que nos está escuchando, dígale a su hijo que lo primordial es la educación, que termine la escuela. Si no, van a terminar trabajando de locutores, si no... No creo que eso quiera usted para su hijo, ¿eh? No creo que eso quiera para su hijo. Pero bueno, ahora platícame, ¿qué mitote nos tienes el día de hoy, mi estimada Maribel?
2: Sí, chiquilín, que se agarren todos, porque te traigo mitote de alto pedorraque. Y es que resulta que agentes del Departamento de Justicia y fiscales federales de Estados Unidos, con la intervención del FBI, llevan adelante una investigación preliminar sobre las operaciones financieras internacionales de la Asociación de Fútbol Argentino, conocido como la AFA. La pesquisa se centra en los movimientos económicos de la entidad presidida por Claudio Chiqui Tapia en Estados Unidos, y los puntos claves de esta investigación, por mencionar algunos, son el manejo de millones. Se investiga cómo se canalizaron ingresos superiores a 300 millones de dólares a través del sistema financiero estadounidense, sospecha de varios delitos. Así que bueno, esta investigación está comenzando. Por su parte, la AFA ha emitido comunicados rechazando cualquier tipo de irregularidad, asegurando que se trate de una campaña impulsada por aquellos que se perdieron algunos privilegios. Así que bueno, vamos a ver en qué termina todo esto, porque aún ya tienen los ojos puestos de toda la gente por lo que está pasando en el Mundial, y ahora una joyita más para la corona. Yo regreso el día de mañana con más información deportiva. Mientras tanto, usted no le cambie, porque ya está en el mejor lugar, el cotorreo de la mañana con el Chiquilín y su Clic. 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
1: Ha llegado el momento de ponernos nostálgicos, de recordar aquellos bellos momentos que cuando tú vivías al escuchar esta canción, ya que esta canción que les voy a presentar en este segmento, fue ahora sí que grabada en el año 1984. La canción fue escrita y producida por el cantautor que vamos a escuchar en breves momentos. La letra refleja el anhelo de encontrar un amor verdadero. El protagonista expresa que necesita una mujer que lo quiera con sinceridad, que le brinde comprensión y compañía para compartir el resto de su vida. La canción está cargada de esperanza más que desamor y transmite también el deseo de construir la relación basada en el cariño y la lealtad. Aunque no fue uno de los sencillos más comerciales de esta agrupación cuando lanzaron su álbum titulado Mi Fantasía en el año 1984, con el paso de los años se convirtió en una de las canciones favoritas de sus seguidores. Su estilo romántico, la interpretación de este cantante y el característico sonido grupero de la agrupación la han mantenido vigente tanto en la radio, tanto cuando él se presenta en vivo, es una de las canciones más coreadas. Ahorita, familia, extraemos del baúl de los recuerdos en este segmento del cassette esta canción que yo sé que tú te vas a acordar de ella. Le damos la bienvenida al señor Marco Antonio Solís con su canción y éxito Necesito una compañera. A ver si te acuerdas de esta canción.

0: Esta canción que acabamos de escuchar, familia poderosa de la Z, yo sé que a muchos les trajo gratos recuerdos. A través del cassette, te llevamos a esos bellos momentos donde tú te acuerdas de cuando llevabas a esa muchacha de la mano y le llevaba sus libros. ¡Qué recuerdos! A mí me transporta a esa época. Y espero que a ti también te haya gustado esta canción que pusimos en este segmento del cassette. Ya nos vamos a pasar a despedir, pero por supuesto quiero agradecer rotundamente a toda la gente que el día de hoy nos permitió entrar a su casa, que los acompañamos mientras iban manejando.
1: Así es, espero hayan tenido una excelente mañana y hayan disfrutado nuestro jueves de gala con nuestros compañeros, ¿verdad?
0: Sí, sí, sí.
2: Ay, qué bonito lo dijo, ¿viste?
0: El jueves de manteles largos, ajá. Sí. Bueno, cuando para la gente común y corriente, así como tú y yo, aunque nos digan arrabalero, sería de manteles
1: largos.
0: Pero bueno, para la gente fifí, el jueves de gala.
2: El jueves de gala.
3: ¡Bravo!
1: Pero no se olviden que tenemos un martes caliente, usted y yo.
0: Ándale. Y viernes de chorizo, que ya te extrañamos los viernes con tu viernes de chorizo.
1: Voy a estar viniendo porque, ay, me encantan.
2: ¿Qué? ¿Los viernes o...?
0: Exacto, el viernes. Estamos hablando de los viernes, ¿no?
1: Convivir con la gente que me escuche. Okay, espero que a la gente también le guste escucharme, ¿verdad?
0: Exacto.
2: Ok.
3: Así es, familia del Cotorreo de la Mañana, muchas gracias por habernos sintonizado. Recuerden que estaremos aquí mañana a partir de las 6 de la mañana. Que Diosito los bendiga, disfruten el resto del día.
0: Así, ya mañana viernes, compañero viernes. Marlon. Te agradecemos mucho que te hayas quedado el resto del día aquí a cotorrear con nosotros. Te esperamos la próxima semana, primeramente Dios.
2: No, muchas gracias. Es un placer siempre estar aquí en compañía de todos ustedes y aquí nos vemos la próxima semana.
0: Y por supuesto, familia, recuerden que hay que ser bien, bien agradecido para ser bien bendecido y nosotros estamos más que agradecidos por tu sintonía. Nos vamos a despedir con la famosa chiquifrase que tú ya te la debes de saber. Pero antes también les quiero decir que se van a quedar ahorita con mis diferentes compañeros en las diferentes ciudades, ¿sí? Usted ya sabe quién viene también más tarde, que no voy a decir quién viene porque ando enojado con él, ando agüitado. Usted ya sabe. ¿Cómo que por qué?
1: ¿Por qué?
0: No nos llevaron a Las Vegas, nos habían prometido, nos dejaron como novia de rancho, nos prometieron, dijeron no, para la próxima, ay, sí, yo aquí esperando, todavía no pasó.
1: Pero ya vamos a juntar el radio childitón.
0: El radio chiquitón. No, el radio
2: chiquitón. Chiquiteletón.
0: Chiquirradiotón.
1: Eso, chiquirradiotón. Bueno, tú me entendiste.
2: Para los viáticos y que...
1: Para llevarte.
2: Y que el chiquirino se quede rezagado.
0: Sí, porque ya
2: no lo hagan menos.
0: Me siento triste. Pero bueno, familia, nos despedimos con la famosa chiquifrase que tú ya te la debes de saber. Tú pórtate bien. Pórtate bien, pero si te vas a portar mal, tú disfrútalo. Tú gózalo.
1: Usted disfrútelo, extiéndalo, exprímalo.
0: Diviértase, y si lo cachan o la cachan,
3: usted niéguelo, niéguelo absolutamente todo.
0: Con permiso.
1: Hijo el chorizo.
2: Bye bye.
0: See you tomorrow.

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así arrancamos a través de la Z107.5 FM. Es jueves, aquí estamos en este 9 de julio del año 2026. En Argentina conmemora su día de independencia por la firma del acta de independencia del Congreso de Tucumán en el año de 1816. Échate este trompo a luña. Ahí está, saludos a nuestros amigos hermanos de Argentina y su capital, Buenos Aires. Te acompaña Lázaro Manzanares el Travieso. Aquí estamos a través de la Z107.5 FM. Buenísimos días. No me...

La licencia para los misiles Patriot. Esta es la crónica. El presidente de Estados Unidos de Norteamérica, Donald Trump, dijo que Estados Unidos de Norteamérica concederá a Ucrania licencia para los misiles Patriot, al tiempo que señaló que Rusia como Ucrania desean que se resuelva la guerra. Digamos sí a la paz y no a la violencia. Continuamos, te acompaña Lázaro Manzanares el Travieso. Aquí estamos en este superjueves espectacular a través de la Z 107.5.

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Aquí estamos en este superjueves espectacular. Oye, ojos que no ven, sexto sentido de la mujer que lo detecta todo, ¿ah, verdad? Échate este trompa, Luña. Ahí está, saludos para Germán García y toda la familia García.

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En este superjueves espectacular, ya 9 de julio del año 2026, aquí estamos en el Santoral del día de hoy. Saludos para Santa Verónica, saludos para San Anatolio, San Audaz, saludos para Santa Leonorilda, también saludos para San Joaquín. Ahí está, llevas uno de

Continuamos a través de la Z107.5 FM. Oye, Trump da por terminada la tregua con Irán. Wall Street cae y el petróleo repunta. Esta es la crónica. La bolsa de Nueva York abrió a la baja, preocupada por la nueva escalada en Medio Oriente, tras intercambios de ataques entre Washington y Teherán, que están impulsando a la...

Choco Pet, el Pet. Continuamos a través de la Z 107.5 FM. Aquí estamos en este superjueves espectacular. Estamos en el antesala de fin de semana de oro. Estamos en pleno mundial. Ahí está, partidos para hoy jueves a partir de las 13 horas, 1 de la tarde. El enfrentamiento de Francia contra Marruecos. Ahí está, ¿quién es quién? Que gane tu equipo favorito porque se va uno. Saludos, continuamos a través de la Z 107.5 FM. La estación que tiene tus boletos para el gran jaripeo baile este domingo 12 de julio. Órale, va que va. Saludos a toda la bandera, escuchando la Z 107.5 FM.

está una tras otra, puras pegaditas a través de la Z 107.5 FM. Te acompaña Lázaro Manzanares, el travieso. Aquí estamos en este superjueves espectacular. Oye, chaparrita, ¿quieres que me quede callado? Pero los gestos, eso sí, no los puedo controlar. Nada, ¿verdad?

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recibir Salobet, Salobet, a través de la Z107.5 FM. Y para muestra un botón, ahí está, saludos para Benito García y toda la familia García, a nuestros amigos del Merit.

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¿Y qué dice amor, amor, amor? ¡Ay, el amor! Continuamos a través de la Z107.5 FM. Así arrancamos el bloque de las 12 del mediodía. Aquí estamos en la hora del taconazo, la hora del taco time. La rocola de la Z es jueves. Aquí estamos en el antesala de fin de semana de oro. 60 monitos de éxitos de ayer, de hoy y de siempre. A través de la rocola de la Z. Te acompaña Lázaro Manzanares, el travieso. Así arrancamos. Suéltalo, Macio Sare. Nos vamos con la presentación de los Upson a través de la Z 107.5 FM, la rocola de la Z.

Z. Aquí estamos en este superjueves espectacular, en el antesala de fin de semana de oro. Saludos a toda la bandera, para todos los clubes, para todas las cuadrillas. Saludos para los vagos de vaga de Green Bay. Échate este trompa, Luña. También saludos para los abandonados de North Highland. Así continuamos a través de la Z 107.5 FM. La rocola de la Z dice: travieso, aviéntate una de José Luis Rodríguez el Puma. Esa que dice: agárrense de las manos. Aquí te la presentamos a través de la Z 107.5 FM, la rocola de la Z. Monísimas tardes.

estamos en el antesala de fin de semana de oro. La Rocola de la Z, te acompaña Lázaro Manzanares, el travieso. Saludos para la familia García, para Nicolás, saludos para Humberto, saludos para Ernesto y también para Luisito. Escuchando la Z 107.5 FM, originarios del meritito San Nicolás de los Garza. Dice travieso, una de los Mier, para festejar, para saludar a nuestros amigos del meritito Nuevo León, México. Ahí está, saludos, continuamos, aquí te la presentamos a través de la Z.

0: dice así como llanero, bien solitario. ¿Qué tal? Continuamos a través de la Z 107.5 FM. 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

recta de fin de semana de oro a través de la Z107.5 FM. Ahí está, saludos para todos los clubes, para todas las cuadrillas, para todas las chicas malas que están bien buenas. Ah, ¿verdad? Ahí está, saludos para las Shakiras de Madison que dice, ay mamá, ya siento que las quiero. Ahí está, saludos también para el club del 1520 y las mujeres calientes, mujeres ardientes, escuchando la Z107.5 FM, la rocola de la Z.

mayo del año 2026, el Día Mundial de Hacer Conciencia sobre la Misofonía. Se celebra cada 9 de julio. Esta fecha busca informar y educar sobre la misofonía, un trastorno neurológico.

éxitos. Esta es la Z107.5 FM. Oye, Cuba denuncia embargo de Estados Unidos de Norteamérica ante la ONU. Lo califica como implacable. Esta es la crónica. El gobierno de Cuba denunció ante la Asamblea General de las Naciones Unidas, la ONU, el embargo impuesto por Estados Unidos de Norteamérica, al que calificó como una política implacable, durante un debate especial que se realizó pese a la posición del gobierno de Estados Unidos de Norteamérica. Échate este trompo a luña. Así las cosas. Continuamos a través de la Z 107.5 FM.

gran jaripeo baile allá en los terrenos de la feria de Yuba City, para que mandes tu mensaje a través del WhatsApp. Ahí está, saludos a través del Facebook con tus amigos de la Z 107.5 FM. Ahora

dice, continuamos a través de la Z107.5 FM. Aquí estamos en este superjueves espectacular. Te acompaña Lázaro Manzanares, el travieso. Y sabes qué, chaparrita, si eres feliz, yo soy feliz. Si estás triste, yo te haré feliz. Échate este trompa, Luña. Es jueves. Algo quieres, travieso, no es dinero. Se está acercando el fin de semana de oro, ¿verdad? Ahí está. Saludos para Félix García y toda la familia García.

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Superjueves espectacular. Estamos en el antesala de fin de semana de oro. Saludos a nuestros amigos a través de las redes sociales, a través del Facebook. Estoy como Lázaro el Travieso para que mandes tu Messenger. Con saludos, el reporte de Ramiro Cipriano para saludar a toda la familia Cipriano. Saludos a nuestros amigos del Meritito, Michoacán, de Cuarácuaro, a nuestros amigos de Cuandacareo. Ahí está, saludos a nuestros amigos de Morelia, su capital, escuchando la Z107.5 FM. Te acompaña Lázaro Manzanares el Travieso, con la invitación para que lo mantengas.

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Aquí estamos en el Día Nacional de las Galletitas Azucaradas. Échate este trompo a Luña. Oye, yo me tomo el café puro porque soy rebosante de dulzura. La verdad. Así arrancamos el bloque de las 14 horas, 2 de la tarde, a través de la Z 107.5 FM.

Dice textualmente, es una pérdida de tiempo. Esta es la crónica. En la cumbre, en el marco, los líderes de la OTAN presentes junto al presidente de Estados Unidos de Norteamérica, Donald Trump, que dio por terminado el acuerdo en el marco de alto al fuego con Irán, el mandatario estadounidense calificó el

FM, la estación de los grandes eventos y las grandes promociones. Y para muestra un botón, para este domingo 12 de julio, Gran Jaripeo Baile, allá en los terrenos de la feria de Yuba City. Tenemos boletos, ahí está, que dice, ¡claro! Tenemos boletos para que te reportes a través del WhatsAppazo

Corazón, continuamos a través de la Z107.5 FM, porque dicen que las penas con pan son menos. Nos vamos directamente este domingo 12 de julio al Gran Jaripeo Baile. ¿A dónde? Allá en los terrenos de la Feria de Iguaciri para celebrar el fin de semana largo. Es domingo, hacemos al lunes, a verdad. 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

semana de oro. Órale, va que va. Saludos a toda la bandera, a la racía chica y trabajadora, con el ambiente, el cotorreo, la música, los éxitos y uno que otro chistorete por ahí, lo que se vaya acumulando. ¿Y qué dice? Para muestra un botón.

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0: esta viernes.
1: Y el día de hoy, en este siguiente, más días de actividades de Las Vegas, Nevada. El show número 2 de la radio.
2: Exactamente, plebada. Ya, más crudo que una papa, pero...
3: Está bien bueno.
2: Ok, qué bueno. Bueno, pero pa cocerme, pues, pana virtana. Le va, ya mañana vamos a estar de regreso directamente a cabina. Hoy tenemos más entrevistas, más cotorreo, más pláticas que tuvimos con muchos personajazos acá, artistas, promotores, gente que se dedica a los medios de comunicación acá en Las Vegas, Nevada, del Westgate, donde, pues bueno, con muchas entrevistas que tenemos para el día de hoy y muchas leyendas, grupos que están iniciando, que están tocando puerta. Todo lo tenemos acá de Las Vegas, Nevada, y por supuesto, sigue la polémica en el fútbol, en la copa. Lo vamos a platicar con Max y sus bolas. El Mondragón nos trae los chismes del espectáculo. Así que no te despegues. Te recuerdo que me puedes seguir en las redes sociales, @elpatronalaire. O también puedes encontrarme en el podcast que lleva por nombre Buenas Tardes con el Patrón. Buenas tardes, raza. Bueno, más como andamos acá en Las Vegas, plebada. Soy su compa, el Patrón, y no le cambie, porque recuerda que si le cambia, le pica el animal.
4: Déjame a mí,
2: dijo el

0: Yo siempre he soñado con hacer una grabación de esa canción y hacer el... ¡Señores y señores, acá en la Vega Nevada! ¡Nuestro amigo Ernesto!
1: Hola, ¿qué tal? Mi gente bonita, contentísimo de estar aquí con todos ustedes. Muy amable, muchas gracias por esta invitación.
0: Ernesto Solano, la voz original, la que hizo éxitos como este que estamos escuchando. ¿Qué hubo, le? Tantos años en la música. A ver, Ernesto,
1: No me preguntes cuántos. No voy a preguntar
0: cuántos, pero sí te voy a preguntar en estos últimos años, ¿cómo te sientes? Porque te veo, ya que te veo más joven. ¿Cómo le haces?
1: Ojalá no es la buena, ¿no? Bien desvelado, mal pasado, mal amado, de todo.
0: La vida de músico, la vida de músico.
1: Sí, no hay músico, Ernesto, que no sufra.
0: Hay músico que no sufra y mujer que lo aguante. Eso menos sí. Hay, oiga.
1: Yo pensé que la tercera es la vencida, pero pues no, ya llevo como 8.
0: Ernesto, sabemos que tiene muchos años en la música, te vuelvo a repetir, pues tantos éxitos que colocaste en cierta agrupación, pero tú estás abriéndote de camino por tu propio paso, y ahora sí que por tus propias, ahora sí que abrazadas tú solo, ¿no?
1: Sí, cómo no, ya tengo más o menos, yo salí de Banda Maguey como en el 2006. Desde ahí salí, ya empecé a hacer mi propio camino, y fíjate que lo chistoso que no había grabado Tecnobanda desde que me salí, hasta apenas hace como, antes de la pandemia, como estaba de flojote ahí, para variar. Ya me puse a producir y mis amigos bien tercos, haz con Tecnobanda, graba con Tecnobanda. Y volvimos a grabar con Tecnobanda y pues son estos éxitos que están escuchando y que la gente ya conoce y que lo sigue bailando y la sigue pidiendo en todos los eventos, ¿no?
0: Oye, Ernesto, cuando llegas así a los eventos, a los lugares, a las plazas, a los nightclubs, ¿cómo te sientes de que de pronto 2-3 generaciones lleguen y te pidan la foto y digan, ay, yo escucho su música, oiga?
1: No, pues se siente bonito, porque como que van transmitiéndose de generación en generación. A veces ves niños de 15 o 16 años que traen su sombrero y quieren subirse a bailar al Alacrán tomando caña, Eva María. Y pues es una satisfacción porque muchas de las canciones que yo llegué a o que el público hizo éxito junto con todos ustedes, las escribí yo. Entonces, cuando las hacía, nada más pensaba en rellenar un disco.
0: ¿Y fueron las que más pegaron?
1: Sí, y resulta que fueron las que pegaron y fueron las que se quedaron y... Ya después de 30 años todavía la gente las trae como si fuera el éxito reciente. Por ahí se ven los en el TikTok, los TikTok de las canciones que escribí hace tantos años. Dije, órale.
0: Porque es un punto muy importante eso que acabas de decir. Es música para siempre. La música, o sea, sin demeritar lo que están haciendo las nuevas generaciones, pero todo tiene un ciclo y todo tiene un ciclo que vuelve, o sea, que regresa. Y ahorita en estos últimos años, lo que nos ha llamado mucho la atención, que artistas como tú, música como la que tú escribiste, pues está volviendo a renacer y otra vez las nuevas generaciones lo están bailando. Yo veo chavitos bailar estas canciones.
1: Sí, y eso es lo bonito de esto, ¿no? Que ya lo vivimos con sus papás y con la locura de toda la gente bailando, con sus paliacates, su sombrero. Y tú dices, bueno, fue algo muy padre que vivimos, ¿no? Pero pues ya pasó. Pero resulta que ahora, en la actualidad, las nuevas generaciones, los hijos de los hijos de los que bailaron en ese momento, quieren subirse al escenario a bailar una canción contigo. Y no hay presentación donde no se suban pequeñitos. Aparte, yo en mi show tengo música para niños.
0: Y aparte es música alegre, Ernesto. Es música sana. Es música que ahorita se necesita también de ese estilo de música.
1: Sí, porque siempre decía un amigo, sabes que tú tienes el privilegio de estar ante un micrófono y tienes que aportar algo a la sociedad. No nomás te puedes subir nomás así a cantar y aporta algo bueno y nosotros tratamos de hacerlo siempre en cada escenario.
0: Y también tienes en tu show, tienes música llegadora, tienes música también para rascarte los rascaduros, así de acordarte de esa, de ese amor que dejaste.
1: Sí, cómo no, tenemos música para todo, aunque nuestro show se basa un poquito más en el movimiento, tenemos muchísimas cumbias, como el Teterete, el Alacrán tomando caña, Eva María, la Estrella de los Bailes, XXX, y traemos también rancheras. Pues en cada álbum grababa canciones de José Alfredo Jiménez.
0: También.
1: También vienen ahí para el chupe y vienen canciones románticas que eran las que la corte, ¿cómo se decía? La especialidad de la casa, Te Eterno Enamorado, Si Tú No Estás, Pero Te Amo, Quiero Volver. Todos esos éxitos que escribí hace años, pues ya otra vez los están viendo.
0: Y con la voz original, con la voz que nos hizo vibrar, que nos hizo cantar, que nos hizo bailar, que es la voz del señor Ernesto Solano, Un gusto tenerte aquí con nosotros en show. Buenas tardes con el patrón en este showcase de, aquí en Las Vegas, la Junta de Promotores. Un mensaje que le quieras dejar a toda esa gente que te está escuchando ahorita en más de 20 estaciones de Estados Unidos.
1: Muchas gracias al patrón, gracias por esta apertura. A toda esa gente bonita, no pierdan, no se pierdan la huella de Ernesto Solano y Sumagay, porque vienen muchísimas sorpresas y vamos a regresar con más fuerza todavía, primero Dios.
0: Como se debe, y primeramente Dios, que esto siga dando, que siga tomando caña.
1: Así es, bailele, bailele, hasta que amanezca.
0: Gracias, Ernesto.
1: Eso.
0: Ya regresamos, buenas tardes con el patrón, el show número 2 de la radio. Ya regresamos desde la Vega Nevada.

0: así que le tengo algo super, Mr. Superman.
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11: Según la versión del propio Ismael El Mayo Zambada, fue engañado para asistir a una reunión, emboscado, privado de su libertad y trasladado por la fuerza a los Estados Unidos. Si ese relato es cierto y se trató de una operación unilateral de una agencia estadounidense en territorio mexicano sin autorización del gobierno federal, estamos ante una descarada violación de la soberanía nacional. Un agravio de esa magnitud debería desencadenar una respuesta proporcional de un Estado que se dice digno. Ruptura o congelamiento de relaciones diplomáticas, suspensión inmediata de la cooperación en materia de seguridad, expulsión de los agentes estadounidenses involucrados y una denuncia formal ante organismos internacionales. Sin embargo, nada de eso ha ocurrido. El discurso oficial desde Palacio Nacional sobre la soberanía suena fuerte en los mítines y las conferencias mañaneras, pero se diluye en la práctica. Se aprecia un discurso diseñado para adormecer a las masas y mantener la narrativa de dignidad, mientras la relación pragmática con Washington continúa intacta. Estamos ante un doble discurso. El gobierno critica públicamente una supuesta violación a su territorio, mientras mantiene abiertos los canales de cooperación con el país acusado. El pueblo mexicano merece coherencia de su gobierno. Mientras el discurso de la soberanía mantenga adormecida la capacidad de cuestionar, las contradicciones seguirán pasando sin la rendición de cuentas que el país merece.
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0: tenemos en entrevista el día de hoy a nuestro amigo
1: Javi Gabriel, la sombra de Juan Gabriel.
0: Qué obole, para que sepan nomás. Hemos entrevistado gente de banda, norteño, creadores de contenido y también shows diferentes como el tuyo, Javi.
1: Wow, es lo mejor.
0: Es lo mejor y gusto tenerte aquí porque vienes a la radio, no, posiblemente no va a haber, pero lo puedes seguir en las redes sociales, donde te cuentan redes sociales.
1: Estamos como Javi Gabriel Oficial en TikTok, igual en Instagram y en Facebook, Javi Gabriel y sus estrellas.
0: Y sus estrellas. Vienes bien personalizado y al 100, como el señorón Juan Gabriel, la leyenda Juan Gabriel, que para nosotros, nuestras generaciones y generaciones y generaciones, ha marcado nuestra vida, Javi.
1: Claro, la música del maestro se sigue escuchando hasta el día de hoy y es algo increíble, que ha llegado a muchos lugares.
0: Que por cierto, ahora con lo del mundial, esta canción se volvió como un himno, ¿no?
1: Se ha hecho tan viral, las trompetas, el solo, ha dado un hit reventón.
0: Bien, y me imagino que eso también te ha ayudado a ti en lo que haces. Para la gente que nos está sintonizando, ¿en qué se basa tu show? En un homenaje a una leyenda de México.
1: El show es homenaje, voz, presencia, vestuario y comedia. Sí, hacemos un poquito de todo.
0: Porque es lo que estaba diciendo ahorita hace rato. O sea, tú vienes personalizado, pero bien machín. Te vi desde hace rato, antes de que entrábamos a las entrevistas, y llama mucho la atención. Tú el vestuario, tú lo escoges, tú...
1: Sí, pues es que Juan Gabriel tenía sus colores muy fuertes.
0: Sí, muy, muy peculiares, ¿no?
1: Y el broche ese era como que... Y los botines de charol.
0: Y luego la voz, tu voz también. O sea, ¿así tienes la voz o...?
1: Fíjate que...
0: quiero preguntarte
1: así
0: eso.
1: Así se me hizo la voz. Yo no hablaba tan ronco. Y así canto. Pero yo siento que de tanto de... Arriba Juárez. Así se me fue haciendo.
0: Se te fue modulando
1: claro,
0: la voz.
1: Claro, ya se me quedó así.
0: En tus shows, como dices tú, podemos ver música, comedia, puedes ver, pues es un homenaje al señor Juan Gabriel. ¿Y tus, dónde te pueden contratar? ¿Dónde te presentas?
1: Trabajamos en todo Estados Unidos, todo Estados Unidos completo. Y estamos ya viendo para este año entrar a México a trabajar.
0: También, bien. O sea, tú te llaman, ¿a dónde te pueden llamar?
1: 956-342-3373, 956-342-3373. Y también traigo los músicos en vivo.
0: ¡Ah, qué buen
1: claro,
0: dato!
1: Claro, el mariachi, el grupo, tecladista, pianista, saxofonista, todo.
0: Oye, para mover un poco para atrás, ¿cómo empezaste tú a imitar al maestro? ¿Cómo fue que te llamó la atención o te entró ese de que, bueno, voy a hacer un homenaje al maestro?
1: Todo comenzó hace 9 años. Yo tenía 15 años cuando comencé el show. Ahorita tengo 24 años. Más que ahorita me veo más
0: viejo. Está súper joven, güey. Claro. Está súper joven.
1: Pero todo comenzó, pues, de todo. Como yo perdí a mi padre, entonces Juan Gabriel sufrió mucho. Su música de Juan Gabriel me ayudó mucho a crecer. Y pues fue lo que me sacó de la oscuridad, si se le pudiera decir.
0: ¿Qué opinión te da? Mucha gente de la comunidad que ahorita que nos está sintonizando, ¿qué opinión te da la serie de Juan Gabriel que me tocó verla? ¿Qué sentiste? ¿Lloraste? ¿Gritaste? ¿Qué fue lo que pasó?
1: Lloré. Y la veo mil veces y las mil veces puedo llorar.
0: Y en el mismo capítulo.
1: En el mismo capítulo, porque nunca me imaginé. Bueno, uno nunca se imagina que a pesar de todo el sufrimiento, las humillaciones, todo lo que pasó, mira cómo fue es una leyenda. La música de él todavía se sigue escuchando hasta el día de hoy.
0: Porque y el otro lo platicábamos en un show, en un podcast, Javi Gabriel, que él creció en una etapa donde la homosexualidad era incluso hasta pagaba, hasta los desvivían,
1: claro.
0: Eran perseguidos.
1: Claro.
0: Y cómo una persona como él... A pesar de todo, de ser un país machista 100%, porque sí lo es, un país muy machista, se convirtiera en ídolo de todo el mundo, niños grandes, machistas, no machistas, homosexuales, señoras, niños, de todo el mundo. Sentimos orgullo por Juan Gabriel.
1: Así es, pero si te das cuenta que le preguntaban a Juan Gabriel es que, y decía, lo que se ve, no se pregunta. O sea, nunca... Pero era bien chiflado. Él bajaba y me gustó aquel, tráemelo, y se lo llevaba.
0: Así nomás quedó, dijo él. Y pues tantas cosas, tantas historias que podemos durar horas platicando del maestro Juan Gabriel. Pero antes que nada, pues, quiero felicitarte porque estás muy bien personificado del maestro.
1: Muchas
0: y
1: gracias.
0: Y ahora, ¿te puedes echar una canción de Juan Gabriel? Claro. Ahorita aquí a capela. A ver, Javi, a ver, jálate. Para la gente que está escuchando en la radio.
1: Pero

0: ¡Eso! Te voy a hacer como las tortuguitas del internet. Tus redes sociales. ¿Cuándo más?
1: Estamos como Javi Gabriel Oficial. Y bueno, chicos, vamos a darle con todo este año. Viene la gira de homenaje al Divo Tour 2026. Así que si tú tienes un bar o un lugar donde nos quieras llevar, márcanos, que va a ser el mejor homenaje que le vamos a dar al tributo a Juan Gabriel.
0: Ya lo escucharon, en cualquier parte donde estén sintonizando, usted puede marcar y puede contratar a nuestro amigo Javi.
1: Javi Gabriel, la sombra de Juan Gabriel.
0: Gracias, ya regresamos. Buenas tardes con el patrón, el show número 2 de la radio. Estamos de regreso. Escucharás.

0: escuchando Buenas Tardes con el Patrón, el show número 2 de la radio, y aquí me encuentro con el señorón, el Puma de Sinaloa. ¿Cómo está? ¿Qué dice el viejón?
1: Paisano, aquí contentos, hombre, contentos de estar acá y que me den la oportunidad de poder saludar a toda esa gente que te sigue, mi
0: padre. No, y la neta, me da mucho gusto verlo, me da mucho gusto saludarlo aquí en esta junta de promotores. Como siempre, como decimos allá en el rancho, como un resistol, anda al tirante como un overol el viejo.
1: Como debe ser.
0: Como debe ser.
1: Fíjate que me siento un poco, no sé, medio raro, porque hoy me hicieron la invitación para darme un reconocimiento a mi carrera a través de
0: son
1: los
0: bastantes años. ¿Cuántos años son, Puma?
1: Pues ya son desde el 89, viene para acá, ya que viene siendo como 27,
0: casi 40, 30, no, casi 40 años, 37 años de carrera artística.
1: Empecé como profesional porque desde chamaco anduve ahí en aficionados y todo eso, buscándole a la tristeada.
0: ¿Anduviste en las caravanas allá, andaban toque y toque por todos lados, para arriba y para abajo, qué?
1: Mira, me tocó andar de ayudante, de cargando los aparatos de un grupo que acompañaba a los artistas.
0: ¿De bajista?
1: Ándale.
0: Porque baja, va y baja esto y va a bajar esto otro.
1: Sí, íbamos a Ruiz Cortines, íbamos a Juan José Ríos, a los cines en ese tiempo, fíjate. San Miguel, en esos...
0: Toda la región ahí del norte de Sinaloa.
1: En la Colonia Estrella había otro cine. Yo trabajaba con un señor que era promotor de artistas.
0: ¿Y te pegabas ahí?
1: Y presentaba las caravanas que donde iba La Sombra del Misterio, iba un hermano de Pedro Infante... ¿cómo se llamaba? Ya falleció. Y iban uno que imitaba a José Alfredo Jiménez, o sea, hacía la caravana, recordando a los ídolos.
0: Y en aquellos años, entonces, Puma, de rancho en rancho, ¿no? Estaban ranchando así, en aquellos años.
1: De rancho en rancho. Y bueno, y también hacía bailes, y ahí andaba ya en los bailes hasta que logré colarme. Logré hacer mi grupito allá en Sinaloa, y de ahí ya nos lanzamos como solistas. Después de andar buscando, tocando puertas, me fui a Guadalajara y ahí vino la oportunidad en 1989 de hacer mi primer disco, y ahí nació el Puma de Sinaloa.
0: ¿Y le brincaste para acá, para el otro lado también, Puma?
1: Pues me vine, ya tenía yo como unos 10 discos grabados, cassette, eran cassette.
0: En aquellos tiempos los cassetones.
1: Pero grababa 3 por año, empezaba en la compañía y ya me habían invitado para hacer películas, entonces empecé a hacer cine y... De repente me llaman para venir a Estados Unidos. Yo no tenía ni cartilla para que me dieran la... En aquel tiempo...
0: ¿Cómo te brincaste para acá?
1: Me vine a Tijuana y...
0: ¿A la aventura?
1: No, me contrataron.
0: Ah, ¿te contrataron para acá?
1: Me contrataron sin papeles. Me dijeron, vente a Tijuana, de ahí yo me encargo. Me dijo el
0: no pregunte.
1: El empresario de... Y venía yo al Parral. Al lugar que se llama el Parral.
0: El Parral, ahí para la gente que le gusta toda esta música, El Parral, uno de los lugares emblemáticos donde ahí estuvo Chalino, estuvo en tus inicios, ahí, y tanto artista que ha salido.
1: Allí nos tocó conocer a Chalino, él se presentaba ahí, cuando empezaba también, pues no...
0: Cuando conociste a Chalino ahí, Puma, ¿cómo fue el encuentro ahí con él?
1: Fíjate que era un poco receloso, porque él ya estaba acá, entonces llego yo como novato acá, y como que... no le cayó bien la primera vez que yo llegara, ¿verdad? Que yo llegara y me trataran como a él lo trataban, a él las muchachas, ahí lo besuqueaban y todo. Y llego yo por primera vez y también salí todo...
0: Todo mordisqueado ahí, todo.
1: Entonces, ¡ay, este Pumita! Dice que no sé qué. Hasta se metió a la pista y me bailateó ahí. Pero después nos hicimos bien amigos.
0: Después bien hicieron amigos, buena amistad.
1: Íbamos a hacer un disco antes de que... planeamos el disco, íbamos a hacer el que nos contrataba, el dueño del Parral en ese tiempo, tenía una compañía de disqueras, ya Discos Linda, y él planeamos hacer un disco, pero en ese tiempo ya tenía el contrato para Culiacán, antes de que
0: lo
1: desvivieran, sí. Entonces ya ahí quedó nomás
0: en un proyecto.
1: En un proyecto que no se logró, y te digo, pero llegamos a ser buenos camaradas.
0: Ahí, mi compa, porque fuiste una generación de artistas que marcaron una generación completa.
1: Los 90, sí, yo ya el 89 empiezo a grabar, ya para los 90, el 91 me llaman para venir a Estados Unidos.
0: Y la neta, pues tú siempre has estado ahí con paso firme. Ahorita, con todos los cambios, ¿te ha tocado esos cambios, Puma, de la música? ¿Te ha tocado?
1: Sí.
0: Desde ahora sí que desde los discos, trato cassette, discos, y ahora con la era digital, ¿cómo te está yendo?
1: Y con las redes que no había en ese tiempo.
0: No, también, era otra cosa.
1: No, pues he visto los cambios que ha habido, sobre todo en la música, las generaciones musicales que ha habido. Ya ves que vino la banda junto con la Quebradita, luego después vino el Pasito Duranguense, hey. Y ahora los corridos tumbados románticos.
0: Ya no sé ni qué inventar a veces los plebadas, pero bueno, es parte del show. Pero la música, yo siempre he dicho que la música buena es para siempre.
1: Así es, y pues me ha tocado ver pues cada cambio musical que ha habido, y aquí seguimos, gracias a Dios, trabajando, seguimos
0: vigentes.
1: Grabamos con mariachi, grabamos ahorita estamos escuchando el Karma No Perdona, que es con Norteño, y la banda que no la dejamos,
0: no, que no gerra,
1: entonces ahí seguimos a paso firme con muchas altibajas, pero andamos echándole ganas. Y mira, bendito Dios, que ahora nos toca el reconocimiento por parte de la directiva de los Promotores Unidos.
0: Vas a recibir un reconocimiento muy especial.
1: Muy especial, paisano, y pues no me queda más que dar las gracias por... Pues agradecido la vida y agradecido por ustedes que siempre nos dan la oportunidad, y que si no es por ustedes, nosotros como artistas no figuramos, así que...
0: No, la gente es un honor para mí.
1: Vamos agarrados de la mano y un paisanazo allá...
0: No, allá de Estación Capoma, Guasave, Sinaloa, México.
1: Bendito Dios. Saludos a Estación Capoma.
0: De arriba a la gente de Sinaloa, de Leyva, a toda la gente de Sinaloa.
1: A toda la gente de Sinaloa, de los Mochis, que ahí estoy registrado como que nací en Mochis,
0: ahí,
1: pero no.
0: Ahí, ¿dónde lo tiraron ustedes? ¿En el Guamuchi?
1: En el Guamuchi, en el ranchito allá de Guamuchi, yendo para la Mapal.
0: Ándele, ya me acordé, sí, para la Mapal, sí,
1: yendo para la Mapal. Ahí nací, pero ya ves que los papás... Nací y ya me llevan otra vez para allá, para Mochis, y ahí ya después con el tiempo me registraron que
0: había nacido. Un gusto tenerlo aquí con nosotros, el show. Muchas bendiciones y mucho éxito en lo que se venga.
1: Estrechamos la mano y ahí estamos.
0: Ahí estamos al tiro. Nosotros aquí estuvo. Buenas tardes con el patrón desde la Junta de Promotores, el señor Puma de Sinaloa, que va a ser homenajeado en esta Junta de Promotores.
1: Bendito Dios. Ahí estaremos. Gracias a todos ustedes.

0: Las Vegas, Nevada, que aquí sentimos que ya es...
1: ¡Qué raza, viernes!
0: Aquí todos los días de viernes, aquí, y lo, por supuesto, con todo el desmadre que traemos con las agrupaciones, con los nuevos talentos, con los talentos que ya tienen muchos años en la música. A todos entrevistamos aquí por darle la oportunidad de abrir las puertas a las agrupaciones como los que tenemos aquí. ¿Cómo se llama el Grupo Plebá?
2: Aquí estamos, Nueva Generación 2000, aquí con mucho gusto.
0: Grupo Sierreño que viene con Tokio, Japón y Rusia, iría en mi rancho.
2: Claro que sí, aquí desde Caldo, Idaho.
0: ¿Desde Idaho vienen ustedes?
2: Desde Idaho.
0: Oye, Plebá, ¿qué, qué hay para Idaho, aparte de vacas?
2: Puras papas.
0: Papas y vacas.
2: Papas y vacas.
0: Pero también hay talento como el de ustedes.
2: Claro que sí.
0: Ahí, ¿en qué parte de Idaho? ¿De Boys? ¿Dónde?
2: De Caldo, Idaho.
0: Ah, claro, ok, ahí área está. Ahí toda la gente que nos está sintonizando, por favor, ahí en la radio, que nos, ya nos pasen el show de Buenas Tardes con el Patrón en Idaho.
2: Sí, claro, ahí los invitamos a las papas y,
0: pues, las, y a vacas, las vacas
1: más que
0: las
1: nada. Más que nada.
0: ¿Sabes? Esta, ¿cómo fue que les nació? Ustedes son grupos nuevos, que la mayoría de estos grupos son por YouTube. Que ven, ¿quién es su... Soy su artista, así que nosotros nos basamos en este grupo, en este artista, para empezar a tocar. Sobre todo el estilo sierreño, que es de guitarra.
2: Pues se podrá decir que, pues, alguien que yo fui influenciado, pues, fue Ariel Camacho. Pero inició la música porque escuché a los Players de Tuzantla.
0: Ah, ok.
2: Fue donde empezó ahí la música y yo dije, a mí me gusta lo que es el romántico. Y ya ves que salió Ariel Camacho con Te Metiste, Hablemos...
0: El rey de corazones.
2: El rey de corazones, ándele, las puras buenas.
0: Todas puras canciones de las caras, compa. De las caras. Que Ariel Camacho marcó una generación y me toca mucho, sobre todo los grupos sierreños, que cuando empiezan es por la música de Ariel Camacho y ya después descubren a Miguel y Miguel, Hijos de Barrón y todos esos grupos. Ustedes se han basado también en... Sí. Compadre, agradezca tu micrófono nomás, compadre.
3: Sí, nos ha tocado eso, para mí... Mi artista preferido fue el Ariel Camacho y también los Cuates de Sinaloa.
0: Aquí andaban los Cuates, no sé si los viste,
3: así,
0: compa.
3: Es.
0: Yeah. Aquí andan los Cuates de Sinaloa. A todo lo que da en su show. Compadre, usted también, ¿cuál fue su influencia? ¿Quién fue el primero que vio?
4: Mi influencia fue mi padre y mi hermano.
0: Ah, tu padre y tu hermano. ¿Eran músicos tu padre y tu hermano?
4: Mi padre era bajista y mi hermano fue una guitarrista ahí. Me gustó mucho la música, pues.
0: ¿Tú tocas el bajo, entonces?
4: Yo toco el bajo, sí.
0: Mira, yo soy bajista también, compadre. Sí, yo bajo los instrumentos y los subo. Bajo y los subo. Soy bajista, pero bueno. Compadre, entonces, ¿la agrupación dónde lo pueden encontrar en las redes sociales para que la gente que se está escuchando ahorita a través de las estaciones de radio, que puedan escuchar su material?
2: Claro que sí, pues más que nada, saludos a toda la gente de Los Ángeles. Pues más que nada nos pueden encontrar en las redes sociales como Nueva Generación 2000. Igual nos pueden contratar, nosotros vamos a lo que son bodas, divorcios,
0: piñatas,
2: ya sea lo que sea. Pero nos pueden contratar al número 208-866-5725.
0: ¿Otra vez?
2: 208-866-5725.
0: ¿Ustedes algo quieren agregar? Manden saludos y lo que sea, porque van a salir en la radio. A ver, bien. ¿Qué quieren agregar?
2: No, pues claro que sí. Hay más que nada saludos a mi mamá. No, y más que nada, pues hay saludos a toda la gente de Los Ángeles.
0: ¿Usted es la mamá o qué? Usted, venga, agárreme para acá, agarre el micrófono. Véngase. A ver, usted es la mamá y usted me da mucho gusto. Me da mucho gusto, la neta, pues, que cuando vienen grupos, vienen los papás a apoyar a los niños. ¿Qué puede decir estos muchachos en su música? ¿Qué es lo que quiere decirle?
5: Son unos excelentes artistas, y puedo decir que artistas porque han durado, tienen 6 años, tienen demasiada dedicación, tienen demasiado talento, entonces, ¿por qué no apoyarlos?
0: No,
5: ¿por qué no apoyar el talento hispano y joven?
0: Así que me da mucho gusto, mucho éxito, muchachos, ahí están, se nota que también la familia los apoya mucho, aprovechen eso, están jóvenes, están morros y hay mucho por delante. Nomás no se van a desviar, señor Rey. Por favor, dígales que no se van a desviar.
5: No, claro que no. Y si no, ahí los ponemos que vayan derechito.
0: Lo agarra y nomás le va a decir un latigazo a los plebes. ¡Gracias, muchachos!
2: Así, muchísimas gracias. Ahí no sé si le podemos compartir un tema ahí que tenemos, que estamos promocionando así. Ahí le va. ¿Qué dice?

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1: Nueva Generación 2000 aquí desde Las Vegas, Nevada. Aquí el show número 2 de la radio. Buenas tardes con el patrón.
2: No sirve para nada.
1: ¿Qué pasó? ¿Sí sirve este show? ¿Cómo de que no sirve? Ya regresamos.

0: consagrados. La Z, puro trancamadrazo. Este es el show número 2 de la radio, porque el 1 quedó muy grande. Buenas tardes con el patrón.
1: Le va, seguimos transmitiendo desde Las Vegas, Nevada, con el ambiente, porque aquí está el grupo.
2: Atajo, viejo.
1: Atajo. Yo pensé que yo le hubiera puesto grupo el Tribilín. ¿Para qué?
2: ¿Cómo?
1: Grupo el Tribilín.
2: Tribilín.
1: Pero bueno, Fleves, un gusto tenerlos acá con nosotros, acá en Buenas Tardes con el patrón del show número 2 de la radio. Son del Valle Central de California para el mundo entero, viejo.
2: Así es. Mira, aquí traigo aquí un amigo, es solista.
1: También, ahorita lo presentamos, compadre, el grupo Atajo. ¿Cómo se llama, compadre?
3: Aquí andamos, compa Chavalón de Jalisco.
1: Este vato tiene voz de locutora, déjale, Trijón.
3: Mándeme.
1: ¿Qué hubo? Le tiene voz de locutora el vato. Ahí no me quita la chamba aquí.
3: No, a todos le hacemos, ¿cómo no?
1: A todos le hacen.
3: A todos, mi compa.
1: Compadre, platícame, grupo Atajo, es un nuevo proyecto que viene con todo el estilo musical. ¿Cuál es el equipo el que domina?
2: Grupo Atajo es un proyecto que tiene ya 2 años apenas, que se acaba de iniciar. El estilo es sierreño.
1: El estilo sierreño. ¿Traes temas originales? ¿Traes algunos covers? ¿Qué puedes presentar en el show?
2: Traemos música original, traemos covers, estamos trabajando, sacando más música aquí para el Real, a ver qué pasa.
1: Oye, y pues bien, la música está muy movida, compa. Cada tanto tiempo sacan temas nuevos.
2: ¿Cómo?
1: Cada que tanto tiempo ustedes saquen los temas nuevos, porque hace que... Es que hay un ruidajo aquí, pleba, que está escuchando en la radio. No crea que es de gratis, es un ruidajo aquí, pero perrón en el ambiente, bien perro, viejo.
2: Ahora sí, viejo, jálese.
1: Vámonos, recio. El estilo musical, ¿cada que tanto tiempo está sacando número, compa?
2: El estilo musical, pues cada mes, 2 temas por mes.
1: Y luego se viene ya el proyecto que viene en grande, por ahí me enteré que ya van a mandar en presentaciones.
2: Primeramente Dios, sí, vamos a mandar ya en presentaciones. Ya pues a un nivel ya...
1: Algo bien.
2: A huevo.
1: Salud para la plebada ahí que lo anda acomodando, a mi compa Güero, a mi compa Trivi, que andan con este proyecto. Compadre, ¿tú qué? ¿Cuántos años tienes?
3: ¿Cuántos años tengo?
1: Estás morro tú, ¿eh?
3: Ya estoy viejo, compa.
1: ¿Cuántos años tienes?
3: 28 añitos.
1: No, qué viejo voy a estar, compa. Esa edad yo andaba todavía allá sacando los mocos en el rancho.
3: Todavía estamos chiquitos, todavía hay futuro.
1: ¿De qué parte del mundo eres?
3: De Jalisco, compa.
1: De Jalisco.
3: Ocotlán, Jalisco.
1: ¿Y radicas?
3: Aquí en Modesto también.
1: Ahí en Modesto, ahí en La Paz, en los plebes. En Modesto
3: 209.
1: Que hubo allá, a todo lo que da los plebes allá en Modesto. ¿Tu estilo musical?
3: Igual también norteño, música norteña.
1: ¿Y traes corridos?
3: Corridos, cumbias, guapango, hasta de reggaetón, compa.
1: No, vámonos, Reyes, para andar perreando ahí por la Cruz Landing. No. A gusto ahí, los viejones ahí por la Cruz Landing. Perreando todo lo que da. La plebada que nos está sintonizando ahorita, que lo quiera seguir en las redes sociales, ¿dónde te encuentran a ti, compa?
3: En las redes sociales me encuentran como Chavalón de Jalisco, Facebook, Instagram, TikTok, en todas las redes que existen en el mundo.
1: Chavalón de Jalisco, ¿usted, compadre?
2: Igual nosotros, en todas las redes sociales, como Grupo Atajo, Instagram, TikTok, YouTube, plataformas digitales, Spotify, Apple Music. Ya tenemos música por todos lados, viejo, gracias a Dios.
1: Compadre, a ver, pásenle aquí el micrófono a mi compadre que ahí está.
2: Sí, pues, ¿qué pasó?
1: Lo traen como guarura ahí, ¿o qué?
4: Aquí estamos al menos.
1: Ah, cienón, viejo. ¿Cómo se llama usted, viejón?
4: Sí, yo soy el chicano, viejón.
1: ¿El chicano?
4: El chicano de 209.
1: Y del 209.
4: Originario de Michoacán.
1: Ahora, pues, muchachos, vale,
4: de Jacona Valley.
1: Ahora, pues,
4: somos
1: pues, vale.
4: De Jacona Valley.
1: Esa, vale. Entonces, ¿qué música trae, pues, vale?
4: Nosotros somos influencers, viejón. Los músicos son aquí mis carnales. Y nosotros somos los que estamos arreando el proyecto.
1: O sea, aquí, digo, en la Junta de Promotor, lo que me gusta es que encontramos gente que hace todo en el medio.
4: Sí, viejón.
1: Usted es influencer. ¿Qué es lo que hace en sus videos para
4: nosotros
1: gente que no lo conoce?
4: Nosotros vamos promocionando negocios a todo ahí, todo el área ahí del
1: todo el Valle Central.
4: Sí. Así es, mejor. Y probamos comidita, le dijimos a la gente dónde está bueno y dónde no, para que no vayan con fallas.
1: ¿No me quieres invitar, güey?
4: No, cuando quieras, viejón. También ahí cuando quiera sorprender a una damita, su esposa, quien sea, ahí tenemos la mejor florería del 209 para que...
1: De una vez, échate comercial, puñeta.
4: Si quiere Ramos Buchones, ahí se lo damos.
1: ¿Cómo se llama, pues, el negocio?
4: Se llama Glamorous Bouquets.
1: Yo, bol.
4: En California, viejón.
1: Tengo un asuntito ahí en Turlock pendiente.
4: No, estamos a la mera orden.
1: Tengo un asunto pendiente en los restroom también.
4: Ya digo.
1: Ahí está. Nomás para que sepan. Compadre, sus redes sociales para que la gente lo
4: siga. Mis redes sociales, estoy como Chicano 209, viejón.
1: Chicano 209, para que la gente que lo
4: Chicano
1: está escuchando.
4: Chicano-209 en el Instagram.
1: Y para la gente que lo está escuchando en otras ciudades, en otros estados, ahí lo pueden seguir. Muchachos, muchas gracias, mucho éxito en los proyectos. No vayan a tomar sin mí, por favor.
4: Viejón,
2: vamos a esperar.
1: ¿Algo que quieran agregar, plebes, a toda la gente que lo está escuchando ahorita?
2: Viejo, pues sí, la neta que aquí andamos, traemos sueños, traemos metas, un chingo machín ahí para que nos apoyen en todas las redes sociales, Grupo Atajo. Y pues que sea lo que Dios quiera, viejo.
1: Primeramente Dios.
2: Primeramente Dios.
3: Mi compa, pues igual, como dice mi compa Adrián, aquí andamos en la movida, con ganas de salir adelante y no ser uno más del montón.
1: Ánimo, chaval. Puro tiro. Ahí está Ricky. La chavalada, todo lo que hay aquí con su compa, el patrón del show número 2 de la radio. ¡Ánimo! Ya regresamos desde Las Vegas, Nevada. Hay que tomar, aunque la familia sufra, plebada. ¡Ay, ay, ay! Escuchar el patrón.

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0: Puro cotorreo.
1: No, ya estamos de regreso desde Las Vegas, Nevada. Su compa el patrón. En buenas tardes con el patrón. Y aquí me encuentro con mi amigo
2: El Quintero
1: de Culichi Town, Sinaloa. Viejón arremangadón, viejo pecheradón, guarache cruzado, fierro sí paimala en los Racers, viejo.
2: Así es.
1: Así nomás, pega el micrófono más, viejo.
2: Ok.
1: Ahí está. ¿Cómo que dice el viejo?
2: Pues aquí andamos echándole ganas.
1: A todo.
2: A todos, sí.
1: ¿Cuántos años tiene usted echándole madrazos ahí en la música?
2: Mira, pues yo empecé a componer cuando tenía 10 años.
1: ¿De 10 años?
2: Bien chamaco, sí.
1: ¿Usted es de mero Culiacán o de un rancho?
2: Soy de un rancho de Los Cedritos, allá cerca de Cozalá.
1: Ah, sí, de Los Cedritos, cómo no. Allá el rancho de Los Cedritos.
2: Sí, sí.
1: Bueno, a la salud de toda la gente de Cozalá, Sinaloa, que nos está sintonizando. Viejo, entonces empezó a echar desde los 10 años, empezó a escribir canciones.
2: Sí, así es.
1: ¿Y canciones de qué eran las primeras que escribía?
2: Escribí una cumbia, estaba en chamaco, sí.
1: ¿Cómo llamaba la cumbia esa?
2: Se llama Lindos Labios.
1: Ah, caray, ¿se acuerda un pedacito qué?
2: Sí, cómo no.
1: A ver, jálese, a ver, vámonos recio.
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1: Ay, ay, ay, ay, no más, viejo. Pero también ha experimentado otros, ahorita me sorprendió, le voy a decir cómo estuvo el rollo. Llegan y me dicen, veo un viejón, bien perro así, con su traje perrón, su sombrerón, bigote y todo el rollo. Le digo, ay, ¿y qué temas cree que canta, viejo? No, pues pura de perronas, corridones. Cántate reggaetón, el viejón.
2: Así es.
1: ¿Está un reggaetón ahí? ¿Cómo se llama esa canción?
2: Puedo cantarla en esa maleta.
1: A ver, un pedacito de compare. Jálese, viejón.
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1: Oye, ese le puede meter de todos los ritmos, hasta de, una basta banda le puede meter ahí, viejo.
0: De todo, sí.
1: Hasta todo lo que da. Oiga, entonces, para toda la gente que lo está sintonizando ahorita, ¿dónde podemos encontrar su música, su plataforma, sus redes sociales?
0: Pues en YouTube, en todas las plataformas.
1: En todas las plataformas digitales. Sí, ¿cómo digitales lo encuentran?
0: Con Manuel y Quintero.
1: Manuel
0: y Quintero.
1: Y
0: Quintero.
1: Quintero. Toda la gente que nos está sintonizando, que nos está viendo. Y por supuesto, toda la gente que está ahí al tirante ahí con las redes sociales, ahí lo pueden seguir. A mi compa, que trae mucho material. ¿Qué próximamente se viene con usted, compa?
0: Pues estamos echando ahorita, pues vienen otro reggaetón, viene banda, viene de todo, algo de todo.
1: O sea, una revolvedera, como dicen en el rancho.
0: Así es.
1: Pero bien hecha.
0: Bien hecha, sí.
1: Un machigüe, pero perrón.
0: Bien perro, sí.
1: ¿Cómo se llama el disco?
0: Pues mira, no son discos, es que estamos haciendo
1: tema por tema,
0: cada
1: 15, como ahorita,
0: cada 15 días una canción.
1: Ah, y todas son de su
0: sí, yo las escribo todas.
1: Hombre, viejo, pues mucho éxito en lo que se venga.
0: Muchas gracias.
1: Y está bien, porque mire, nosotros somos paisanos y decimos, hay que tirarle a todo, hay que tirarle a la mata, algún día el mango se va a caer.
0: A lo que se mueva, que echarle fregazo.
1: Ah, sí, mero, compa. Un gustazo conocerlo, viejo.
0: Muchas gracias.
1: Mucho éxito, estamos a la orden.
0: Muchas gracias.
1: De arriba, Culiacán, Sinaloa.
0: Así es, muchas gracias, mi compa.
1: ¿Algo quiere agregar el día de un mensajón que la gente que le está escuchando?
0: Un saludo hasta Culiacán, Sinaloa, para mi mamá, mis hermanos, familia. Hasta el rancho de los deditos para mis tíos, mis primos. Y para toda la raza que lo está mirando ahorita donde alcance la señal.
1: ¡Ánimo!
0: Gracias.
1: ¡Ánimo! Ya regresamos. Buenas tardes, gracias. Con el patrón, el show número 2 de la radio.

0: día más acá desde Las Vegas, Nevada. Hoy es el último día, pero también queremos saber qué es lo que está pasando en el mundo deportivo. Y por eso ya estamos enlazados con mi compadre Mike. Qué compa, voy a tener que ir a visitar a ese lugar que Las Vegas se llama La Mojarra Loca, porque necesito curarme este perro crudón que traigo el día de hoy. Pero bueno, ¿qué dice el viejón?
1: Anda crudito, mi niño.
0: Masis.
1: Anda crudito, mi niño, mi niñazo.
2: Ay, pobrecito. ¿Quién fuera tú, carnal? Ánimo, ánimo. Ánimo porque te tengo buenas noticias, carnal.
0: Jálate, viejo,
2: no todo
0: jálate.
2: Es malo, no todo va contra la FIFA. Todavía hay algo rescatable. Y eso algo rescatable es que, damas y caballeros, después del éxito obtenido en México tras el Mundial, pues ahora, habíamos dicho que la FIFA quería mandarnos el Mundial en el 2030 y pelos, tranquilos, sé que falta mucho, pero antes de eso, México se va a postular para albergar el Mundial de Clubes del 2029, señores. Buenas noticias.
0: ¿Dónde van todos los, que el Barcelona, que el Madrid, que el Dortmund, todos esos equipos?
2: Deja tú eso, el Cruz Azul, papá. Cruz Azul, la máquina cementera, señores.
3: Algo por el estilo.
2: Estamos compitiendo Estados Unidos, Qatar, España y Marruecos juntos y México, pero nadie le ha dejado tanto dinero a la FIFA como México después de estos pocos partidos que nos dieron del Mundial.
0: Estaba viendo
2: así que vienen cositas.
0: Oye, compadre, está viendo los números de exactamente de eso, que en la historia de los mundiales jamás habían ganado tanto dinero la FIFA, y es por eso que los premios también subieron para las elecciones. Es un dinero,
2: pero dinero, digo, tanto para la FIFA, tanto como para las ciudades y negocios acá en México. Estamos hablando que la derrama de estos, que fueron 15 días en Ciudad de México, fueron $23 millones.
0: Tracas.
2: En Guadalajara fueron $11 millones y en Monterrey $4 millones, dándole empleo a cientos de restaurantes, venta de playeras, negocios, etcétera. Entonces, pues esperemos. ¿Quién está clasificado al momento del el Mundial de Clubes 2029? El poderosísimo Cruz Azul de México. El Al-Ahli, campeón de la Liga de Campeones allá en Asia. Y el Pyramids, las Pirámides FC de la Liga de Campeones de allá de la